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0: Es la hora 21:10.
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0: Es la hora 21:23.
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0: Es la hora 22, 10 minutos.
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0: Es la hora 22, 23 minutos.
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0: Es la hora 23,
1: 11 minutos.
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0: Es la hora 23, 21 minutos.
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0: Es la hora, 1:11.
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0: Es la hora, 1:21.
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0: La hora 2:12 minutos.
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0: Es la hora 2:23 minutos.
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1: Hace ya tal vez más de 50 años comencé a hacer mis viajes a caballo entre la Tucumán y Tafí del Valle, para hacer esa travesía de 30 horas cuesta arriba, cuesta abajo, tres cerros, algunas quebradas y un largo faldeo en el Valle de las Carreras para entrar a Tafí. Yo tenía una mula que en Acheral, una deliciosa aldea que conocí, amé y jamás olvido, Acheral de Tucumán. Ahí tenía mi mula y de ahí salí 8 o 10 veces durante 8 o 10 años seguidos. Jamás fui en automóvil a Tafí del Valle, siempre al montado desde Acheral hasta Tafí del Valle. Eso con el tiempo me trajo esta facultad y este montón de recuerdos y de ideas y las ganas de decirle

Mi amor y mi cariño y mi recuerdo permanente a Tucumán, a Cheral y sobre todo a la luna tucumana. Porque yo salía a las 5 de la mañana, a las 4 de la mañana, ensillaba mi caballo, mi mula y salía y recién me amanecía en el faldeo a mitad del camino. Recién me amanecía. Vale decir que la luna me acompañó siempre. Por eso digo en los versos, yo no le canto a la luna porque alumbra y nada más. Le canto porque ella sabe de mi largo caminar. Y qué felicidad ahora, en este fin del 89, encontrar a unos amigos, compañeros, hermanos del desvelados como yo, los tucutucu, que tienen un alto sentido, un honroso sentido de la tucumanidad, que vuelven a cantar, a hacer sonar despacito su guitarra y recordar conmigo y con todos los argentinos que aman lo antiguo y lo de siempre, aquella luna tucumana de los recuerdos no solamente míos, sino de todo criollo que le ha gustado trajinar las sendas del país, de este hermoso, delicioso, inolvidable llamado país.

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No traiciones ni mentiras, ni frías especulaciones. 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

0: Es la hora 3:12 minutos.
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0: Es la hora, 3:21 minutos.
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0: Es la hora 4:11 minutos.
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0: Es la hora, 4:22 minutos.
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0: Es la hora 5:11 minutos.
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0: Es la hora 5:23 minutos.
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0: Es la hora 6:10.
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0: Es la hora 6:21 minutos.
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Se nota si reportajes quiere que le diga la verdad. Aquí estamos como cada mañana, mentira, como hace una semana. Hola, hola, hola, hola, hola Tucumán. Buenos días Argentina y el fuerte abrazo ramadeño para todo el mundo. ¿Cómo están amigos? Qué gusto encontrarnos en esto que se llama Todas las Voces en Palabra Argentina.

0: En serio, Marco Antonio, usted tiene razón. ¿Dónde estará mi primavera? Se me ha perdido el sol. ¿Hace cuánto tiempo que se ve? No llegó, tendría que haber llegado la primavera y no llegó, no apareció. Lógicamente, después vamos a andar extrañando estos días de temperatura agradable. 14 grados en este momento. Marco Antonio Solís, allí se levantó romántico el operador en la jornada de hoy. Así que bueno, el clima lo pone cachondo, me dice Juan Galo. 14 grados la temperatura en este momento. La provincia de Tucumán, llueve en algunos sectores. Contanos cómo está el lugar, cómo está tu clima, cómo está tu barrio, tu pueblo, contanos, porque según lo que me marca acá la pantalla, está lloviendo en algunos sectores de la provincia de Tucumán. Tirando magia desde la consola de sonidos, voy a preguntarle algo sobre una publicación que hicimos sobre un robo que hubo en Banda del Río Salí de un equipo radial. Pero antes déjeme contarle que está tirando magia en la operación técnica Carlitos María, la dirección general del señor Nito Arrieta, la asistencia de Juan Galo. Mi nombre es Néstor Díaz, un fuerte abrazo ramadeño para todos. Gracias por estar del otro lado, gracias por acompañarnos. Todo un equipo colabora para que esto salga al aire, para que esto salga bien. Lalo Díaz en La Ramada a través de 107.5 FM Identidad de La Ramada. También el Kitty Jiménez con todo el deporte, ya nos va a pasar un informecito, le fue mal a San Martín, Atlético empató, no quiero ni hablar de los equipos tucumanos. Sergio Sánchez en Alderetes y también Luis Zapata desde la legislatura tucumana. 381-337-9538, la vía de comunicación. Si le parece, Carlitos, vamos a acomodar algunas cuestiones que quedaron pendientes de la semana pasada, porque dejé en el señor Nito Arrieta la responsabilidad de hacer el sorteo, pero nos tomamos el palo el día viernes, así que no queda otra. Vamos a hacer lo siguiente, porque nosotros no somos como los políticos, vamos a cumplir con la palabra empeñada. Vamos a sortear hoy, ahora, aquí, en este momento, en un ratito nada más, el mate correspondiente a la semana pasada. ¿Le parece? Vamos a sortear entonces ahora, hoy, el mate correspondiente a la semana pasada e inmediatamente vamos a poner en cero y vamos a reiniciar para el mate correspondiente a esta semana. Así que estén atentos, en un ratito nada más vamos a estar sorteando el mate de la semana pasada. Teníamos entradas también, Carlitos, me pusieron un bloqueo, no puedo verlo directamente, pero teníamos entradas también para la Mega del Recuerdo. Se viene, ¿faltan cuántos días? Faltan 10, 20. A ver, hoy es martes 13. Martes 13, no te cases ni te embarques, Carlitos. Martes 13 hoy. Faltan 10 días prácticamente para la Mega del Recuerdo de Oro en Floresta. Tremenda fiesta. Esas fiestas que marcan historia, ¿viste? Que decís, ¿cuándo, che? ¿Cuándo llega la fiesta del recuerdo? Bueno, es el próximo 24 de octubre. Todavía quedan entradas. Ya tengo las entradas, Doña Porota. ¿Me dejó las entradas, Carlitos? Ah, muy bien. ¿Me las trajo? ¿Me trajo las entradas? No le veo un zip rotundo, ¿no? Ah, sí, ahí está, ahí las tiene, ahí me las muestra. Bueno, tenemos entradas, tenemos mate, tenemos un montón de cosas. Contanos cómo estás al 381-3379-538. Podés seguirnos a través de todas las redes de nuestra radio, YouTube, Facebook, Instagram, Twitter, ahora llamado X, Spotify, ¿cómo se llama el otro? Twitch también, Xvideo, ah no, ya nadie usa Xvideo. Bueno, en todos esos lugares podés seguirnos, estamos allí donde sea. www.radio1lafolk.com y ahora sí, vamos a entrar en materia informativa. Carlitos, cuando usted lo disponga, usted es el que manda. Acá me dicen para, como dice el descastado Fantino, para. Vamos a saludarlo al querido Chano, al querido Chano, se levantó temprano, hoy tomó la leche, el Chano, con ganas, con fuerza, lo andaba extrañando al abuelo, y hoy hay un detalle, ¿por qué? Porque la regla es lo que debe romperse todo el tiempo. Hoy necesita doble billete el Chano porque actúa. Todos los chicos están actuando haciendo su representación de lo que fue el encuentro de dos mundos. El encuentro de dos mundos. Y así que hoy el Chano va a estar actuando. No sé si va a ser de viste que las maestras los hicieron disfrazar de indios a los chicos. Ninguna de un español con la espada o un cura pegándote con la cruz. Directamente los hicieron disfrazar de indios a los chicos. Así que bueno, ahí el Chano va a estar actuando hoy con la banderita argentina. Le tocó al Chano. Le mandamos un cariño enorme y doble billete del abuelo en la jornada de hoy. Para Mía también le mandamos un besito enorme y para todos los chicos que nos escuchan. Bien. Farid Handar también viene en viaje rumbo a la escuela. Le mandamos un beso, Farid, tanto tiempo. Kifa, espero que tengas una linda jornada. Ahora sí, arrancamos. ¿Qué dijo? 14 grados la temperatura. Pero dejemos que hablen lo que saben. Profe Christopher Brito, ¿qué dice del clima? ¿Va a llover? Ya. ¿Va a salir el sol?
1: Lluvia, lluvia y más lluvia. Ese es el pronóstico para los próximos días en la provincia de Tucumán.
0: Me lleva la cachetada.
1: Y es que el continuo flujo de viento del sector este y sudeste está trayendo aire fresco y húmedo desde el océano Atlántico, generando cielos continuamente nubosos, con precipitaciones, con lluvias, lloviznas y algunas mejoras temporarias. Y ese escenario se va a mantener inclusive durante los próximos días, con cielos cubiertos, con lloviznas, con lluvias, incluso con algunas nevadas en zonas de montaña que estén por arriba de los 3.500 a 4.000 metros de altura, especialmente el día miércoles, cuando ingrese un núcleo de aire frío en altura. Así que, como verán, las condiciones van a seguir inestables en Tucumán. Tanto lo que es el martes 13, miércoles 14, jueves 15, viernes 16, sábado 17, domingo 18, lunes 19 de octubre, por lo menos en Tucumán vamos a seguir con tiempo inestable. Entre el viernes y el sábado podemos tener algunas mejoras temporarias, va a intentar aparecer un poco el sol, pero la nubosidad va a seguir siendo abundante y con las chances de lluvias y lloviznas con mejoras temporarias. Ya saben cómo es eso, de que llueve por algunos momentos, por otros momentos deja de llover, pero en líneas generales se va a mantener inestable toda la semana. En cuanto a temperaturas, las mínimas van a estar entre los 14 y los 16 grados y las máximas van a estar entre los 17 y los 21 grados, pudiendo ser el día viernes y sábado los días más cálidos de la semana. Así que, como verán, el calor, la lluvia, la humedad y el ambiente relativamente fresco se van a quedar con nosotros durante todos los próximos días. ¿Cuándo podría volver el sol a pleno? Posiblemente después del 21 o 22 de octubre. Mientras tanto, a seguir aguantando estas condiciones del tiempo que nos presenta la provincia de Tucumán. Y no solamente Tucumán, porque esto sucede en gran parte del centro y norte del país. Que tengan una muy buena semana.
0: Gracias, gracias querido profe Christopher Brito, allí gentileza contándonos cómo va a estar el clima durante toda la semana. Lluvias, lluvias, lluvias y más lluvias, dijo el profe, así que bueno, aguantársela. Después cuando le pegue unos 50 grados más o menos en diciembre, acordate de estos días, ¿no? Así que bueno, ahí estaba el informe clima, 14 grados en este momento la temperatura, dice el profe que vamos a tener lluvias durante toda la semana y la semana que viene. Claro, va a componer el tiempo para la mega del recuerdo de oro. Ahí sí va a estar lindo. De todos modos, está bajo techo, con sillas, tribunas adecuadas. Así que va a estar espectacular. Entramos en materia informativa, si le parece. Hoy se va a conocer la inflación. ¿Cómo fue la inflación del mes de septiembre? El INDEC difundirá este martes lo que va a ser la inflación del mes de septiembre. Pero se prevé una leve aceleración. Las estimaciones varían entre el 1,9 y el 2,1%. El indicador nacional mostraría un repunte impulsado por los precios de los alimentos y productos estacionales. Entonces, hoy se va a conocer el índice de inflación. No sé si le estamos dando bolilla al índice de inflación, pero insistimos, tiene que ver con los alquileres, tiene que ver con muchas otras cuestiones. La gran pregunta es si se incluirá los incrementos que hubo en el combustible. Este fin de semana, anoche, volvió a subir el combustible, por lo menos en la estación de servicios de La Conchita. La YPF subió más o menos unos 30 pesos el litro de nafta. ¿Qué significa esto? Que estos microaumentos, vos no te das cuenta, y va aumentando. Creo que es el sexto aumento que tiene en los últimos días el combustible. Pero si nos ponemos a analizar, La nafta va acumulando una suba del 23% en dólares en Argentina en lo que va del año. Llenar el tanque nafta en América Latina tiene un costo muy diferente según el país que se tome como referencia. Y en lo que va del 2026, los precios de combustible en la región mostraron un aumento del 26% en dólares. De acuerdo a los informes, la Argentina ocupa el puesto 16 entre 30 países latinoamericanos evaluados con un precio promedio de $1,422 el litro de nafta. Esto representa una suba acumulada durante el 2026 de un 23% en dólares en los primeros 10 meses en lo que va del 2026. Recordemos que nuestro país tiene uno de los precios de la nafta más cara de América. Por ahí nos quejamos de los hermanos bolivianos, pero nosotros tenemos el combustible más caro de América. Así que bueno, vamos a ver cómo continúa. Anoche se verificó un nuevo incremento en el combustible. Más información, el Papa León XIV ingresa hoy al Hospital Gemelli, donde va a ser operado. Canceló todas sus audiencias hasta el 20 de octubre y está en duda si vendrá o no a la Argentina. Por favor, ¿qué va a pasar con lo que nos preocupa con el feriado? Con el feriado del 9 de noviembre, ¿qué va a pasar, Carlitos? Esa es la gran preocupación. No, mentira, nos preocupa la salud del Santo Padre. Según confesó, dijo él mismo, el domingo lo anunció públicamente, que tiene un nódulo en uno de los pulmones y que sería mínimo, que sería benigno. No se sabe si es benigno mientras no se haga la biopsia, sino me refiero a que no, es pequeño, que está en una etapa inicial. Así que la operación no conllevaría riesgos, solamente un postoperatorio y listo, por lo que no cancelaron oficialmente la visita a Latinoamérica. Recordemos que León XIV vendrá a Uruguay, de Uruguay a la Argentina y de la Argentina a Perú. Y en lo que hace a la Argentina, su visita estará cuestión de Estado en la capital, se reunirá con el presidente, irá a Córdoba, después de Córdoba volverá a Buenos Aires y de Buenos Aires recién partirá al Perú. Así que habrá que ver cómo evoluciona. Hoy, perdón, hoy pasa que, bueno, estuve hablando del feriado en vez de hablar de la salud del Papa y me maldijeron, que por eso me ahogué. Así que bueno, esperemos que mejore León XIV, que salga todo bien y que podamos tenerlo al Papa en la República Argentina el próximo 8, 9 y 10 de noviembre. Pasando a la economía, qué raro cuando un presidente tiene que salir a ratificar a un ministro, ¿no? Somos viejos en esto y cuando te salen a ratificar es porque algún problemita hay. Dijo el presidente, entre otras tonterías que dijo, que tiene una relación simbiótica con Luis Caputo, con el ministro. Así que bueno, pero el propio ministro tuvo que salir al cruce de los rumores sobre su salida del gobierno. El ministro de Economía respondió a un usuario en X, directamente se toma el tiempo de contestar y desmintió versiones sobre su salida del gobierno. También, ¿cómo se llama este del clan Menem? Martín Menem también respaldó la continuidad. Todos salieron a respaldar al ministro, sin embargo, la semana pasada ocurrió un hecho raro, si se quiere. Hubo reunión de gabinete, mesa política y el ministro Luis Caputo no participó aduciendo que estaba enfermo. No fue a esa reunión, fue un economista que dicen que es un tal Hades que lo reemplazaría y a esa reunión. Y a la noche, un par de horas después, fue a un canal de streaming de estos que tienen el Gordo Dan, uno de estos carajos creo que se llama, estuvo ahí haciendo declaraciones el ministro. O sea, unas horas antes estuvo enfermo para no participar de la reunión de gabinete y un par de horas después estuvo en un streaming ahí varias horas charlando con estos muchachos que hacen, supuestamente no es periodismo lo que hacen, sino que hacen estos streaming en carajo. Así que bueno, vamos a ver qué pasa. Diputados, inicia el debate del presupuesto 2027 y prepara una semana clave. La Cámara Baja comenzará este martes el tratamiento del proyecto con la presencia del secretario de Hacienda, Carlos Guberman. El jueves habrá una sesión especial impulsada por la oposición. Recordemos que tiene que ver con la ley de tierras y la eliminación del decreto 70-2025, creo que es el año. Bueno, viene la eliminación de ese decreto. Si consigue los números la oposición, va a ser una semana movida en lo que hace a nivel nacional. Volvemos a nuestra provincia porque Tucumán podría tener tormentas muy severas, localizadas y violentas a causa del Super Niño, niño, niña, lo que fuere. Las tormentas intensas no son nuevas en Tucumán. Lo que cambió, según el ingeniero Leandro Díaz, director del Laboratorio de Construcciones Hidráulicas de la Facultad de Ciencias Exactas, es la frecuencia con la que se repiten. Si bien quizás en el milimetraje no llueve más de lo que llovió alguna vez en el pasado, ocurre más seguido, explicó, y esa amenaza se suma a una ciudad que creció en lugares por donde antes corría el agua. Así que todos los expertos vienen anunciando, esperemos que se equivoquen, viste que a veces tenemos la suerte de que se equivoquen en esto, pero por algo han estudiado, como decía mi viejo, y Díaz detalló que la temporada que comienza ahora y se extiende hasta octubre y marzo tendrá características particulares para la provincia. Hasta el inicio del verano, explicó, es posible que el volumen total de lluvias no supere los valores normales, pero no significa que no haya precipitaciones intensas y concentradas. O sea, nunca nos avisaron con tanto tiempo de anticipación la posibilidad de que va a venir todo esto y tenés que prepararte. Mirá la simpleza, está nublado, va a llover y vos salís con un paraguas. Bueno, va a llover mucho, va a correr agua, van a ser tormentas violentas, entonces a tomar los recaudos. En el caso de la capital, una inversión de 1.500 millones en obras para prevenir inundaciones. La Municipalidad de San Miguel de Tucumán y el gobierno provincial inaugurarán el próximo martes 20 de octubre dos canales de desagües de 1.500 metros de extensión, cada uno en el barrio 360 viviendas. Si me dices dónde está ese barrio, me harías más feliz. Ponerle un nombre al barrio, caramba. Una obra destinada a conducir el riego de inundaciones, el riego de inundaciones en las zona sur de la capital. Bueno, ahí tiene algún datito. Este barrio estaría en la zona sur. Los trabajos demandaron una inversión de 1.500 millones de pesos, financiada en partes iguales por ambas administraciones, y forman parte del plan de emergencia hídrica impulsado por la gestión de la intendenta Rosana Chala. Bueno, en el interior estamos esperando también que se hagan las obras necesarias para evitar este tipo de inundaciones. Hacemos una pequeña pausa con los mensajes, ¿le parece, Carlitos? Porque tenemos muchísimos mensajes. ¿Qué dice? Arrancamos con el pelado Pitruzzello. Pelado Pitru, buen día, amigo Ramanito, Carlitos y Juan. Feliz comienzo de semana, buen programa. 13 grados en Lules, está levemente más fresco, nublado, no está lloviendo por ahora. Buen día, Néstor. Llovizna en la ramada, muy finito, dice el pelado José Morel. Así que ese mate lo gané yo, pregunta. En un ratito, Carlitos está cargando todos los números en la computadora. ¿Para qué? Porque, claro, dejamos de venir el viernes, entonces se está acumulando todos los números y en un rato vamos a hacer el sorteo. Vamos a tirar, ¿cómo se llama la rueda esa que hacían girar? La ruleta. Vamos a hacer como en el parque, viste que tenía la ruleta y la hacía girar y te ganabas un chanchito de yeso. Bueno, en un rato vamos a estar haciendo el sorteo. Muy buen martes, ramadeño, Nito, Carlito, Juan Galo y audiencia. Participo por el mate, dice María Julia, la santiagueña. Un abrazo a ustedes. Gracias, María Julia. Un beso enorme, que te repongas. César González dice... Sí, dice, nos preocupa el feriado del 9 y la plata que pidieron para recibirlo. ¿La irán a devolver si no viene? Tenés razón, César, hicieron colectas, ¿no? Hay colectas dando vuelta. Tengan cuidado con eso porque ya sabés lo que significa el tema de las estafas y todo lo demás. A tener cuidado con eso. Es verdad, tenés razón, César, había colectas. Habrá que ver qué pasa con eso si no viene Robert Prevost, ¿no? Si no viene el Papa León XIV, habrá que ver qué pasó con todo eso. Devolverse no creo que se devuelva, pero si te dicen, mira, no te podemos devolver porque imagínate una micro devolución, tal, sí se puede con la tecnología que hay, pero ponele que no puedan devolver y digan, bueno, vamos a hacer una obra, un hospital nuevo que se llame León 14, por ejemplo, qué sé yo, un hospital, no sé si alcanzará la plata para eso, pero digo, de pronto me parece, ¿no? Una escuela católica que se llame León 14, total, el gobierno puede aportar unos pesitos allí. Y hablando del gobierno, estoy muy enojado con los suecos. Cuando venga Nito, voy a hablar detenidamente y le voy a decir que deje de declararle la guerra a Bolivia y le declare la guerra a Suecia. Sobre todo que los dardos apunten al Instituto Carolingio, porque no le dieron el premio Nobel de Economía a nuestro presidente Javier Gerardo Milei. Él se había apuntado ya con un tal Reider que iban a ganar el premio Nobel de Economía, que se lo iban a dar pronto. ¿Y qué pasó? Le dieron a unos cucas, a unos zurdos, a unos keynesianos, le dieron el premio Nobel de Economía, y encima los tipos hablan de microeconomía, la incidencia. A ver, vamos a ponernos serios. Los ganadores del premio Nobel de Economía hablan de lo que se llama microeconomía. ¿Qué significa? Que lo que decides vos comprar en el supermercado, la ropa que compras y todas las cosas pequeñas terminan incidiendo como una bola de nieve que va creciendo en la economía general. Los bancos, las empresas analizan esto y a partir de allí toman decisiones. Así que ahí está la cuestión de la microeconomía. Y además son keynesianos. ¿Qué significa esto? Keynes era alguien que decía que el Estado hacía obras y con esas obras se podía crecer. ¿Por qué? Porque el Estado hace obra, genera trabajo, el trabajo genera consumo y ahí se hace la cadena. Bueno, recordemos que Milei es enemigo de esto, él odia al Estado, dijo que era un topo que lo iba a destruir y todo lo demás. El Instituto Carolingia, que estos tipos de Suecia sesudos saben del tema, le dieron el premio Nobel de Economía a dos economistas que planteaban estos temas de microeconomía. Así que salió, creo que con Feynman salió Milei e incluso lo bardearon e hizo una risa medio extraña ahí cuando se le notaba que no le dieron el, ni siquiera lo tienen en cuenta, ni siquiera lo existe el desastre que está haciendo. Pero bueno, él se anota en todas, ¿viste? Y la gente cree, por ahí creen que le van a dar el premio y todo lo demás. Lalo Díaz nos dice que ya estamos en Duplex con FM Identidad de la Ramada. Gracias, Lalo. Y mi amigo el Kitty Jiménez nos está mandando un informe sobre lo que tiene que ver con el deporte. Miriam Gorosito, un beso enorme, Miriam, buen día. Néstor, esperé la transmisión el viernes y no estuviste. Dice que tengas un bonito día en la Madrid. No llueve, gracias a Dios, qué bueno, querida Miriam, un beso enorme para vos y te mandamos un cariño enorme. Felices 150 años cumplió la Madrid, me parece que vi ahí, le vamos a preguntar al comisionado, a Héctor Soria Chanta, cuántos años son. Cuando usted lo tenga, Kitty me avisa. Hola Néstor, buen día, estamos trabajando con esta lluvia en el sur tucumano, dice Fede de los Ballistos. Puede ser un tema amor y piel de Martín Paz. Eso, Fede querido, por supuesto, lo buscamos. Susana de Lules dice, buen día, don Néstor, que tenga un excelente día. Me podría pasar un tema de la Sole. Muchas gracias, como no, Susana de Lules, por supuesto, como usted manda. Vamos, Kitty Jiménez.
2: Hola, Néstor. Buen comienzo de semana. Igual Carlos, para vos. Un placer saludarles después de haber descansado en la jornada de ayer. Los dos no cambian a postura, mi proyección se va dando. Siempre dije de que Niza, Martín y Atlético van a clasificar para la parte final de cada torneo que están jugando en este momento en las diferentes categorías. San Martín ya perdió el primero cuando lo tendría que haber ganado. De 4 partidos había que ganar 3, ya perdió 1, no tiene margen de error, queda fuera de competencia. De aquí en más, simplemente una sugerencia para los dirigentes de San Martín, ir pensando qué van a hacer hasta diciembre, porque esta comisión directiva, la que conduce el ingeniero Carmen Irkin, tiene mandato hasta el mes de junio. Pero San Martín está tan desorganizado que si quiere volver a Primera División tiene que organizarse, llamar a elecciones para el mes de diciembre, así la comisión directiva o la lista que gane se haga cargo de un proceso de 3 años ininterrumpido para poder lograr los propósitos, los objetivos, elegir plazo. Jugadores y elegir cuerpo técnico. Claro, esto digo yo, pero vamos a ver qué hace la comisión directiva de San Martín, teniendo en cuenta que si queda eliminado, queda todo parte de octubre, noviembre, diciembre, enero, febrero y marzo, y quién va a pagar los sueldos de jugadores que queden con contrato y no habrá recursos que van a ingresar a la institución. Lo más lógico sería que llamen a elecciones en diciembre, el que gane conduce durante el periodo que se necesita.
0: Y el que pierde acompaña.
2: Esa es mi opinión. Por el lado de Atlético, tiene que abocarse a ganarle a Platense porque no tiene chance alguna. Ojalá que lo pueda, no es que yo esté tirando malas ondas, sino que de la manera que juegan, lamentablemente no pueden llegar al objetivo. Sí, empató con Gimnasia sobre la hora y eso le permite estar un poco alejado un poco de los equipos que van a clasificar. Lo que le queda a Atlético de importante es enfocarse para el próximo 28 de este mes. Atento, Carlito, no sé si nos vamos a Salta o nos vamos a Santiago, si usted quiere.
0: Le vendría bien a Carlito, un descanso.
2: Acreditación primero. Y además hay que rezarle a Boca que meta un torneo, que llegue a la final de la Copa Argentina, derrote a Banfield en semifinales, y Platense obviamente le tiene que ganar, Atlético le tiene que ganar a Platense para poder tener una esperanza de meterse en una Copa Internacional. Por otro lado, malísimo lo de Colapinto, no sé si le tocaron el auto, no sé si son problemas eléctricos que tiene,
0: sí.
2: Pero es muy casual que en las tres jornadas, clasificación del viernes, clasificación del sábado y en la carrera propiamente dicha del domingo, lamentablemente tuvo que dejar la pista para prepararse para los Estados Unidos. Total falacia, mentira, redes sociales, ignorantes por donde se lo miren. Lo que empezaron a publicar por redes sociales el fin de semana, que el Consejo Federal había intervenido en la liga.
0: Salió,
2: eso
0: tenés razón,
2: es
0: Kitty.
2: Totalmente falso. La única entidad, si así lo quiere llamar, que puede intervenir la liga es Personería Jurídica, si encuentra algo muy importante que esté fuera de los reglamentos que establece Personería Jurídica. De lo contrario, nadie puede intervenir la liga. Lo que hicieron correr por redes sociales todo el fin de semana, la liga tuvo que salir a declarar que nadie notificó nada. El Consejo Federal y la AFA están únicamente para sanciones deportivas, no desafiliar a una liga. Sí puede desafiliar a un equipo de fútbol por diferentes irregularidades. No le compete en absoluto, porque no son ligas afiliadas directamente a la AFA. Un abrazo, que tengan un lindo fin, que tengan un buen fin, tengan una buena semana. Estoy dormido todavía, voy con Felipe aquí en la camioneta. Que tengan una linda semana, les mando un abrazo, cuídense y a prepararse para lo que se viene.
0: Sí, señor. Gracias, querido Kitty Jiménez. Completo, como siempre, un abrazo para vos. Y bueno, hay que ver qué pasa con los equipos tucumanos. Más allá del corazón que tiene cada uno, nos preocupa, ¿no? Porque querés que hablemos, querés que te responda con el bolsillo y no con el corazón. Genera trabajo, genera transmisiones deportivas, genera toda la actividad que hay alrededor de la transmisión del fútbol. Así que, más allá, insisto en esto del corazoncito, que uno tiene el corazón santo, el otro tiene ojitos verdes, por no utilizar otra expresión, nos tira esto de que el equipo tucumano, y después está el orgullo de la patria chica, ¿no? De decir que tenemos equipos tucumanos jugando un poco más arriba. Un detalle de lo que decía el Kitty Jiménez: la intervención de la Liga Tucumana de Fútbol, no en lo deportivo, sino en lo institucional, únicamente lo puede hacer el gobierno a través de la Dirección de Personerías Jurídicas. Hay una institución, la Liga Tucumana es una persona del derecho, una persona jurídica, por lo que quien puede intervenirla o no es el área correspondiente del gobierno, no la AFA. La AFA se encarga, como decía el Kitty, del tema fútbol, de hacer ese homenaje horrendo a Messi y todo lo demás. Así que sigue la pelea con la Chilindrina, ¿no? Con, ¿cómo se llama la Chilindrina? Di Carlo, con el presidente River, sigue la pelea con Chiqui Tapia. Me pareció que escuché algún cántico en el... Usted que fue al hipódromo, Carlitos, a los fundamentalistas, algún cántico. Qué tremendo lo del hipódromo, ¿no? Tremendo. Bueno, vamos a con un par de mensajes más y vamos con música. Carlitos, Walter, nuestro amigo conductor de aplicaciones. Buen día, amigos Rama y Nito. Que tengan hermosa jornada. Vamos por ese mate. Saludo, dice Walter. Gracias, Walter, querido. Hablando de los muchachos, las aplicaciones. Ahí se corrió ya nombre y apellido, foto del padre, las hijas y la mujer de esta gente que denunció falsamente a este conductor de Uber. Así que ven ese apellido en la aplicación y ninguno lo toma al viaje, porque te pueden denunciar. Así que preferiblemente dejala nomás, dejala pasar, que se vaya, que se haga cargo otro de una falsa denuncia. Hay pruebas ya, hay una presentación judicial. Recordemos que la semana pasada una chica estudiante de psicología denunció falsamente a un Uber que había intentado secuestrarla, que había tirado un gas, que había intentado adormecerla y todo lo demás. Finalmente con las cámaras se supo que el auto se detuvo, ella se bajó por voluntad propia, canceló el viaje por voluntad propia y no pasó nada. Aparentemente habrá tenido algún ataque psicótico, alguna cuestión. De la Facultad de Psicología salía, el padre psicólogo salió también en todos los medios con su troll center también a defenderla, y las pruebas marcaron otra cosa. pero es materia judicial todo este tema. Por lo pronto, los muchachos de Uber, de taxi, para protegerse, no los llevan ni a Urigot Posse ni a ninguna de las familias. Buenos días, muchachos de la Folk, dice Luis Nieva, gracias Luis querido. Y el pelado Pitrucelo aplaude la fotito que subieron los chicos en el estado de la radio. Último mensaje, Carlitos, y vamos con música porque ya está llegando Nito, ya está picando todos los botones. En instantes va a estar contándonos todo lo que pasa. Por ahora, un saludo a Lalo Díaz y Blanquita Multicosas de Ruta 306, kilómetro 7, Los Ballistos, te presenta toda la música.

0: vuelto el mar y estamos viendo las cámaras, ajustando los botones como las 5:30 de la mañana que le están preparando todo.
1: La verdad, muy bien, hermoso, hermosa mañana, ¿no? A pesar del frío un poquito, pero uno está acostumbrado ya al frío esta hora. La verdad que ya...
0: Bueno, esta mañana, enorme del profe Cretija Paula, el 21 de octubre, vamos a tener el profe Brito, ¿no?
1: Por Dios, por Dios, por Dios. Bueno, le hace bien al campo.
0: ¿Usted dice?
1: Pero por supuesto, ya se me hace que está demasiado mojado ya, ¿o no?
0: No, no pueden sacar
1: la
0: cosecha.
1: Hay caña que no sacaron.
0: Claro, y no van a poder sacarla mientras no haya piso.
1: Mire, el sábado, estuve en una reunión a la noche y un compañero que egresó conmigo hace 50 años en la escuela normal de Simoca.
0: ¿Vivo?
1: En Belgrano. Sí. Por supuesto, sí, hicimos una fiesta el día...
0: No me diga.
1: El día sábado, una fiesta de gala hermosísima en
0: Simoca.
1: ¿Todos
0: los que quedaban vivos?
1: Todos, realmente hermosa fiesta, la verdad. De enseguida voy a hablar de ese tema.
0: Sí, señor.
1: Y le comento esto. Y él me decía que tiene caña en Río Colorado y que sí. No, por supuesto, está florecida, ya está seca, que no se la pudieron sacar, claro.
0: Y es un problema, ¿no? Una vez que no la cosechas la caña, tenés que...
1: Y tenés que cortarla igual.
0: Es más costoso, tenés que sacarla para tirarla, para
1: claro,
0: no sé...
1: Claro, tenés que sacarla y darle a los animales, qué sé yo.
0: Claro, a ver, los cañeros, nuestra amiga que conoce del tema, ¿qué se hace con la caña que no se cosecha? Porque tenés que sembrar de nuevo. Esa caña no sirve para el año siguiente.
1: La que no se... Tenés que cortarla primero.
0: Sí.
1: Porque se brota, el mismo brote... Claro. Se destina para... No necesitas sembrarla para el año que viene.
0: Alimentación
1: de claro, animales. Claro, se destina para alimentación de animales.
0: Sí,
1: claro.
0: Señor.
1: Ahí está.
0: Nito, le cuento que cuando usted escucha una sirena de ambulancia, de policía, sí. Lo primero que hace es ponerse delante de la ambulancia, delante de la sirena, o tratar de perseguirlo para filmar. No se hace a un costado, como hacen en otros países que escuchan la sirena y es increíble cómo se hacen a un lado.
1: Yo me hago al costado y trato de pararme en cualquier lado. O sea.
0: Bueno, desde las redes sociales se están tratando de culpar a la policía, de culpar al delincuente que fueron detenidos, porque un sujeto que iba en una motocicleta escuchó la sirena y no se hizo a un lado y terminó atropellado.
1: A la pucha.
0: En su motocicleta. ¿Qué dicen? Un joven identificado como Esteban Martín Peralta resultó gravemente herido luego de ser embestido por una camioneta que era perseguida por la policía y que posteriormente fue retenida en el barrio Aeropuerto. Bueno, te contamos cómo fue el suceso. Este sujeto de la camioneta iba

0: traficando casi una tonelada de hojas de coca.
1: ¡Wow!
0: De hojas de coca en la camioneta.
1: 1000 kilos de hojas de coca.
0: Iban perseguidos a los tiros con la policía y las sirenas y todo el movimiento. Este joven de la motocicleta, según los familiares, por supuesto, ocurrió en la intersección de calle Reconquista y Bolívar, detrás de Baba Yaga y en la banda Río Salí, que usted fue a bailar ahí más de una vez.
1: Sí, conozco.
0: Claro, en ese momento el joven, Roddy según DiPinto, la familia, se dirigía a comprar medicamentos para su hijo cuando fue impactado por el vehículo. Como consecuencia del choque, Peralta sufrió fracturas en ambas piernas y permanece internado en el Hospital Centro de Salud. Ante la situación, la familia pide que el caso se haga visible y llegue a las autoridades correspondientes. Además, solicita que se esclarezcan las circunstancias del hecho y se determine quién se hizo cargo de los gastos, quién pone la plata derivados del accidente y de la recuperación del joven que tiene hijos para mantener, según pidió la familia, que se publiquen en las redes sociales.
1: Dios mío, 1000 kilos de coca.
0: Así es. Chuy. Bueno, este es una derivación del caso anterior. Recordemos, en un vehículo, en una 4x4, huía este traficante, fue detenido por la policía tras una persecución, tiroteo incluido. Incluso es elocuente, hay alguien que filma de atrás, sigue el tiroteo, exponiéndose a recibir una bala. Se ve en el video. Finalmente, tras un disparo, perdió el control de la camioneta, chocó y pudo ser detenido el sujeto en la zona de Banda del Río Salí.
1: Dios mío.
0: Sigue en el limbo el tema de la hoja de coca, Nito, porque no...
1: Porque yo no sé.
0: Supuestamente no está prohibida.
1: ¿Hasta dónde? No está prohibida hasta una cierta cantidad.
0: En cualquier lado, podés, cualquier kiosco, vas y comprarte.
1: No, pero
0: ahora
1: no está
0: viene
1: prohibida,
0: saborizada,
1: no, con energizante. No está prohibida hasta una cierta... Usted pasa a Bolivia para traer...
0: ¿Hojas de coca?
1: No.
0: Ropa. Para lo que sea.
1: De viaje a Bolivia, sí. Va y vuelve y puede comprar un paquete así, que creo que es un kilo, una cosa así. Más de eso, un cuarto, porque la verdad que no sé cuánto es un kilo, qué tamaño
0: son
1: es.
0: Son 1000 gramos.
1: Puede tener un cuarto. Ahí está permitido.
0: Ah, un cuarto.
1: Sí.
0: Que en el bulto debe ser, porque debe ser liviana la hoja.
1: Claro,
0: debe
1: claro, sí.
0: Un cuarto de hoja de coca debe ser interesante.
1: De un paquetito así. O sea, como un ladrillo, una cosa así, más o menos un cuarto.
0: Hágalo la cámara, que es radio.
1: Sí. Está todo bien.
0: El procedimiento arrojó la retención de 2 camionetas cargadas con entre 900 y 1000 kilos de coca.
1: O sea, tiene que haber sido una enormidad.
0: En su interior. La policía prendió a un hombre y vinculó a una mujer a la causa mientras se investiga el origen y el destino del cargamento. Bueno, hubo persecución, hubo tiroteo. Carlitos, ¿puede adivinar qué camioneta era la que iba persiguiendo la policía?
1: Una Amarok.
0: ¿Adivinó? Una Volkswagen.
1: Bueno, pero Amarok. Es que la Amarok es la camioneta más rápida, es la que se puede viajar como si fuera en un auto, la más amplia,
0: la más mejor grande, amortiguación, la más sabrosa.
1: Mejor amortiguación, tiene más cavidad incluso que la otra camioneta.
0: Claro.
1: En fin.
0: Bueno, acá me dicen que es una Toyota Hilux, me dicen que no es una...
1: Me pareció raro. Tener,
0: pobre Nito, dice, no, una Hilux, yo había así al principio nada más. Acá tenemos más información. El procedimiento policial ocurrió en la ruta 302, a la altura del barrio Aeropuerto, hasta ahí llegó la persecución. Terminó con el secuestro de, después de pesadas las hojas, 608 kilogramos de hojas de coca y una camioneta Toyota Hilux. El hombre de 31 años era quien conducía la camioneta y quedó a cargo de la justicia federal.
1: En fin, señores, el dengue en Argentina...
0: Perdón, rectifico la información. 2 camionetas, una Toyota Hilux azul y una Volkswagen Amarok V6 también azul. Entonces mis ojos no estaban errados. Una Volkswagen Amarok V6 también azul.
1: Lo que pasa es que me imagino que debe ser para negocio, no creo que sea para hacer un cocinar.
0: No, con eso no van a sacar.
1: No van a cocinar, claro. Lo que le quiero decir es esto, debe ser para negocio. Imagínese si una bolsita así que compran los chicos cuando van a... los que consumen coca, porque hay, no sé por qué, la costumbre, porque es una costumbre.
0: Sí, una costumbre norteña, sobre todo.
1: Norteña, sí, señor.
0: Más por costumbre que por, no sé si, supuestamente la hoja de coca te mantiene despierto, supuestamente,
1: todo eso, qué sé yo. Pero bueno, yo desde niño hemos nosotros, los sí. argentinos, los tucumanos, desde niños, hemos estado cerca de la hoja de coca.
0: Claro.
1: Porque si no, coqueaba tu papá, tu tío, tu hermano, tu amigo, y hasta el día de hoy igual, siguen igual.
0: Bueno, y ahí quienes buscan, conozco políticos, conozco empresarios que van a lugares específicos por la calidad.
1: Por la calidad, claro.
0: No
1: claro.
0: compran en cualquier lado, también es como la cualquier carne. Cualquier
1: coca,
0: como...
1: claro, hay coca que es muy fea, hay hoja que es muy fea.
0: He
1: claro.
0: tratado de investigar un poco, Nito, y no se trata de narcotráfico. Que es lo que estamos planteando y consultando acá. Se trata de violación a la ley de aduana.
1: Contrabando.
0: Contrabando,
1: claro.
0: Exactamente. Claro, claro. Código aduanero, ley 22.400.
1: Ahora yo no sé si eso está en el código aduanero, la coca.
0: Evidentemente, sí. Por eso actúa la justicia federal y por eso los detienen. Participó la DIGEDROP. ¿Por qué? Porque si traes hoja de coca, ¿cómo sabes si no trae? Primero tenés que evaluar la carga. No sabes si en medio de las hojas de coca viene otro tipo de hojas, si viene otro tipo de sustancias. Hay que investigar todo.
1: Claro. ¿Qué es lo que pasa normalmente? Yo supongo que el que le vende la hoja de coca no le va a dar una factura nunca.
0: O sea, acá me dice un oyente,
1: Nito. Si la quiere traer por derecha, ¿cómo hace?
0: Cuando lo detuvieron a los tipos, eran 1.000 kilos. Hasta que llegó a la comisaría eran ya quedaron 10. 600. Se perdieron 400 kilos en el camino. Y bueno, claro, el policía claro, también claro. tiene que coquear, che, tiene que claro, aguantar la guardia, claro, tiene que... Claro.
1: Claro.
0: También ustedes, qué mal pensado que son los
1: oyentes. No, yo no. Che.
0: Qué bárbaro. Qué yo bárbaro no. esta gente.
1: Pasan las mejores familias.
0: Antes de que pase Don Cacho, por fin Don Cacho nos pudo escuchar. ¿Sabe que se enoja Don Cacho, no?
1: ¿Por qué?
0: Pone la radio, sale sí. música, música. Esto ya se han mandado a moda, pac, y la paga.
1: No me digas.
0: Se enoja Don Cacho Taberna.
1: Cuando hay música.
0: No le molesta la música. Se enoja porque nosotros somos vagos y no venimos a trabajar.
1: Ah, no venimos a trabajar.
0: Claro, así sí. no va a crecer.
1: La verdad que tenemos que explicar también, porque muchas veces nosotros abandonamos el micrófono por alguna situación. Normalmente de trabajo, le aviso, ¿no?
0: Sí, señor.
1: Normalmente de trabajo, o sea, es muy muy raro que no sea de trabajo por la cual nosotros no podamos asistir al programa de radio.
0: Claro, imagínese, yo guardé el vehículo el día viernes, al mediodía, en el garage.
1: Y no lo sacaba hasta
0: puse
1: hoy.
0: Puse llave y lo saqué esta mañana para venir.
1: Claro, claro, claro, claro. Está todo bien.
0: Claro.
1: Señores,
0: bien,
1: y un
0: Don
1: fin
0: Cacho.
1: De semana largo en
0: sí,
1: la casa.
0: Es. Don Cacho, y sí, llovía. Buen día, queridos amigos. La caña, escuche bien, la dejan sin cortar, generalmente la usan para replantar. O sea, la transforman sí. en caña semilla.
1: Sí, sí.
0: Cambiar cosecha de porque hay cepa vieja, ya que cuando está florecida ya no sirve para hacer azúcar.
1: Claro.
0: O sea, la caña florecida ya no Qué sirve raro, para hacer azúcar. Bueno. Nuestra amiga Chechu, nuestra amiga Cecilia Taberna, nos desburra en este sentido.
1: Bueno, sí, Pepe sí, Castillo me decían dice, que había caña florecida, sí, mucha señor. Caña florecida.
0: Buen día, señor Rama y demás muchachos. Hable un poquito del partido Germán Delfino 1, Atlético 1. Gracias, dice Pepe Castillo. Ya habló el Kitty Jiménez, ya nos contó todo con respecto a esto.
1: Sí.
0: Raúl Ramírez dice, hola Rama querido, buen día. Siempre junto al pueblo, aunque a veces cierto sector del pueblo... se crea de un country votando a la derecha.
1: Está bien,
0: gracias, Raúl. Un abrazo. Bueno, Donito, ¿ya abrió el WhatsApp o voy
1: no,
0: a sacar
1: no, no,
0: yo
1: no, nomás no, los mensajes? No, yo le estaba viendo el dengue en Argentina, y así uh-huh. le decía hace un momento, que advierten uh-huh. Que es un fenómeno, el niño, uh-huh. el gran sí. fenómeno del niño, la cantidad de lluvia, la cantidad
0: no,
1: de agua
0: Bustos,
1: que hay.
0: Sí.
1: No, el fenómeno del niño
0: sí.
1: puede disparar otra epidemia durante este verano. Pero por la cantidad de agua que va a quedar servida en un montón de lugares.
0: Claro.
1: No sé si me entiende.
0: Señor.
1: O sea, hoy, la verdad que no sé dónde no habrá agua y humedad.
0: Por todos lados.
1: Por lo menos en nuestra provincia, lados, sí.
0: Y Mario Sin, que no va a cambiar el techo. Ni,
1: y, sí, la verdad.
0: Tiene que hablar con Paula de con las Marías. Lalo no le cree, dice. Sí, contame, dice Lalo. Ponele que es por trabajo que no van a la radio. Le sacan varices a las patas de la cama.
1: No. Lo que menos
0: es. Su amigo Lalo es el que no le cree, yo solo leo el mensaje.
1: Lo que menos hacemos es dormir, Lalo.
0: Yo apenas soy un periodista, como diría Adorni. ¿Se acuerda de Manuel Adorni?
1: ¿Y dónde está Adorni?
0: Y jugando a la playa en la casa.
1: ¿Qué pachó con Adorni?
0: Jugando a la playa en la casa, gastándolo. Te tiene de un colchón de plata para no trabajar por el resto de su vida. Entonces, ¿cuál es el problema?
1: A la pucha, por el resto de su vida.
0: Y sí.
1: ¡Wow!
0: Con $1,000,000 usted...
1: En tan poquito tiempo. Y no, trata de hacer otro, sé yo.
0: ¿Para qué? ¿Para qué más? Claro, el tipo vive tranquilo.
1: Dos santiagueños atacados por un enjambre de abejas fueron derivados de urgencia a Tucumán.
0: ¿Qué no tienen hospitales en Santiago?
1: Uno murió y el otro quedó internado en grave estado.
0: Tienen estadio único.
1: No importa, si tienen hospitales, tienen hospitales. Sí, un hombre de 58 años murió, otro permanece internado en estado crítico en San Miguel de Tucumán. Uh-huh. Y tres policías resultaron heridos durante un ataque masivo de abejas ocurrido en la localidad de Rapelli, departamento de Pellegrini, Santiago del Estero. El episodio se registró el sábado alrededor de las 14:30 y provocó un operativo de emergencia que determinó con la intervención de la justicia para eliminar el enjambre y evitar nuevas víctimas. Claro, bueno, ahí está también por qué decidieron traerlo acá a Tucumán, porque es más cerca que vengan acá a Tucumán que dar la vuelta por... Monte Quemado y un montón de lugares para poder llegar a la capital de Santiago.
0: No me digas.
1: Sí, claro.
0: ¿Pero claro, que solamente claro. hay hospital en la capital?
1: No. Sí, bueno, Santiago del Estero, sí. Sí. La víctima fatal fue identificada como Osvaldo René Salvatierra, de 58 años de edad, quien falleció a causa de un shock anafiláctico. Dios según mío. El diagnóstico informado por los profesionales del hospital de Garmendia, mire hasta dónde, ¿ves?
0: Claro, la no dejó, más a mano, sí.
1: Claro, no dejó terminar claro, el informe.
0: Hay hospital en Garmendia, hay hospital claro, en Uruyacua.
1: A donde había sido trasladado de urgencia. ¡Qué Dios mío! Entre tanto, Carlos Carvajal, de 45 años, sufrió numerosas picaduras y debió ser derivado al Hospital Centro de Salud de San Miguel de Tucumán debido a la gravedad de su cuadro. De acuerdo con la información difundida, permanecía internado con pronóstico reservado. ¡Qué bárbaro!
0: Muchas veces tiene que ver con alguna, esta palabrilla que aprendimos en pandemia, que se llama comorbilidades. A veces un diabético o alguien que tiene alguna enfermedad de base, el exceso de picaduras de esto.
1: Sí, sí, es una cuestión. Hay gente que es alérgica a un montón de cosas, sí, imagínese... Señor.
0: Nito, le cuento que una radio colega, nuestro amigo Mario Miguel Galarza, usted lo conoce, amigo suyo,
1: sí,
0: y de Adrián Cerda, subo en Banda del Río Salí, robaron un equipo transmisor de la querida Radio A y están pidiendo ayuda para recuperarlo, porque no debe ser fácil vender esto, este equipo, ¿no? Son contados quienes pueden comprar un equipo de radio.
1: Así es.
0: El propietario de la emisora, Mario Miguel Galarza, solicita la colaboración de vecinos y oyentes para recuperar un equipo transmisor sustraído durante la madrugada de la planta ubicada en calle Florida 218 en Banda del Río Salud.
1: Wow.
0: En Banda del Río Salí, perdón. Según se informó, el equipo es similar a uno que está en las imágenes en Palabra Argentina, lo pueden ver en distintas páginas, y ya se realizó la denuncia. Le pregunto, M31 es un equipo bastante pesado, encima le preguntaba a Carlito, que es el que sabe, sí. con respecto a esto. No es un equipo que vos vas y lo vendés como era. ¿Se acuerda cuando vendían un estéreo, un celular?
1: No.
0: Este es un equipo específico para radios.
1: Claro.
0: No, tiene otra utilidad.
1: Sí.
0: Y, por supuesto, se está pidiendo ayuda. Cualquier cosa, comunicarse al 381-4410-645 o a la Radio A. Se va a dar reserva, por supuesto, de la información que se pueda obtener. Y es muy importante para esta radio colega este equipo que ha sido robado.
1: Dios mío, en fin, no se salva ni la radio ahora.
0: Sí, señor, con mayor cuidado hay que tener ahora.
1: Catamarca, un hombre bailaba en un balcón.
0: Sí.
1: Cayó al vacío y murió.
0: Ufa.
1: En una reunión familiar terminó en tragedia en Catamarca, donde un hombre de 49 años sufrió tras caer desde un balcón mientras bailaba. El hecho ocurrió en una vivienda ubicada en las afueras de San Fernando del Valle de Catamarca y es investigado por la justicia.
0: Sí, señor.
1: Para determinar cómo se produjo la caída. La víctima fue identificada como Javier Orlando Vargas, quien participaba de un encuentro con familiares allegados cuando, por causas que todavía se intentan establecer, perdió el equilibrio y cayó hacia el patio trasero de la propiedad.
0: Sí, señor.
1: Dios mío, qué bárbaro, la verdad. Fue a bailar y a una reunión familiar y se encontró con la muerte. Qué bárbaro el destino, ¿no?, de las personas.
0: Así es.
1: Tremendo, señores.
0: Don Nito, Darío Jiménez, Aicito dice, nos está escuchando. Aicito debe ser por el tema de Rapelli. Nuestro columnista José Rodríguez nos manda un audio y prepáreme el sorteo que está debiendo. El viernes lo dejé a cargo del sorteo, no vino, no hizo el sorteo. Prepáreme el sorteo del mate de la semana pasada.
1: Perfecto. Feriado largo. Uh-huh. Viajaron casi 1.500.000 500.000 personas, o sea, turistas dentro del país, pero el gasto cayó en comparación con el año pasado. Pero bueno, es que es normal, no hay plata.

0: No hay plata. Antes no había plata para obras, no había plata para un montón de cosas. Ahora no hay plata para nada. La gente no,
1: no
0: tiene
1: plata
0: para
1: gastar. Sí, el presidente publicó una foto de un shopping atestado de gente.
0: No. Bueno, ahí está el premio Nobel que no leyó usted el informe, que el premio Nobel lo ganó aquellos economistas que optaron. No optaron, sino porque vieron la realidad de la situación.
2: Hay plata.
1: Ahí está el jabo, ¿eh?
0: Sí, claro. Claro.
1: ¿Qué es lo que dicen?
2: No hay plata.
1: Bueno, ya que me tiró el centro, le voy a contar. Robert Hall y Michael Woodford son los dos economistas que ganaron el premio Nobel de Economía. ¿Qué dicen estos hombres? ¿Por qué los premiaron? Porque demostraron que la marcha general de un país, escuche por ahí, se va a enojar mucho el presidente con esto, no depende de fórmulas abstractas. La marcha general de la economía de un país no depende de fórmulas abstractas. ¿Qué significa esto, don Nito? Usted sí puede dibujar todos los numeritos que quiera en la computadora. Sí. Pero como decía el general, la única verdad, ¿cuál es? La realidad. Como diría el filósofo monteagudeño Nito Arrieta, ¿quiere que le diga la verdad?
0: Sí.
1: Bueno, si millones de decisiones de personas todos los días toman, familias y empresas, hacen que eso impacte hacia arriba, no de arriba hacia abajo. ¿Se entiende lo que le quiero decir?
0: Sí, claro, claro.
1: Así que es la microeconomía la que mueve a la macro. Así de simple.
0: Toda la vida.
1: Recuerde que nuestro, y esto no es que seamos cuca ni nada lo demás, nuestro presidente, a lo mejor saben algo los de sueco, los del Instituto
0: Peronista. Y algo deben saber, claro.
1: Claro, me imagino.
0: De acuerdo a la economía que tienen,
1: le dan el premio Nobel, no es que lo decidió Reidel, ni Oria,
0: Venegas
1: Lynch. Claro, esto lo decide gente que sabe.
0: El presidente de Renault, Argentina, Pablo Sevilla se llama, asegura que nadie gana plata hoy. También anticipa qué pasará con los autos chinos. El negocio automotor argentino atraviesa un escenario en el que las terminales y los concesionarios enfrentan dificultades para sostener sus márgenes. Según el diagnóstico de Pablo Sevilla, presidente y director general de Renault Argentina, el ejecutivo señaló que las compañías todavía arrastran efectos financieros de periodos anteriores y que la estructura impositiva, que es la peor, continúa afectando la competitividad de los vehículos fabricados. O sea, el análisis de Sevilla se conoció durante el inicio de la producción de la serie de la pickup Renault Niagara en la planta de Santa Isabel en Córdoba. El nuevo modelo representa una de las principales apuestas industriales de la automotriz francesa, por supuesto, ¿no? Que están acá en la Argentina. Y tendrá una fuerte orientación exportadora con Brasil como una de sus principales destinos. ¡Qué bárbaro! Recién veo que nosotros podemos exportar, perdón, a Brasil.
1: Claro, nuestro
0: siempre
1: principal
0: nosotros
1: socio
0: importábamos.
1: Brasil, no, sí. es un ida y vuelta.
0: Sí, evidentemente es un ida y vuelta.
1: Realmente
0: nadie gana plata en este mercado. Mirá, no lo dice un economista, no lo dice el gerente de Barbieri y compañía, lo dice el presidente de Renault Argentina. Realmente nadie gana plata en este mercado. No ganan ni los concesionarios ni las marcas. Estamos apenas manteniendo el nivel de flotación. Con la cabeza fuera del agua, mamita mía, sostuvo el directivo al describir la situación actual de la actividad. Mirá, mirá de dura la situación. Estamos con la cabeza fuera del agua, pero con todo el cuerpo adentro del agua, Dios mío. Bueno, así están, estamos hablando de Renault Argentina.
1: Sí, señor.
0: No estamos hablando de
1: una fábrica de achilata.
0: De una fábrica de achilata, claro. Bueno, si él dice que el país o las automotrices están en esa situación, es porque están en esa situación. Y así están la mayoría de las empresas multinacionales también, radicadas acá en Argentina, ¿no? Ojalá, no tomen la decisión de alzar sus cositas e irse del país. Ojalá.
1: Usted sabe que no tienen...
3: Buenos días, Neto. Buenos días, Rama.
1: Oh, sí. Hola, José.
3: Tiene razón el oyente. Y era una camioneta blanca, una Toyota Hilux. El tipo era un tipo robusto, estaba tirado boca abajo, esposado, y eran 1,000 kilos de hoja de coca. No eran 600. Los otros se quedan en el camino.
0: Ay, Dios mío.
3: ¿Cómo nos vamos a estar mal, donito? Si lamentablemente la gente, el 90% de la gente está quedando sin trabajo. Mucha no hay gente. Poder adquisitivo ni para comer. ¿Qué se puede comprar un vehículo?
0: Sí.
3: Con los cucas por lo menos podríamos comprar algo, pero con bueno, este tipo se está llevando todo, robando todo.
0: Es una situación general.
4: Buen día, don Rama, amigo. ¿Cómo estamos todos ustedes? Un placer escucharlo. A usted y a su gran audiencia, la mejor radio por lejos, ¿no?
0: Muchas
4: y ahí
0: gracias.
4: Le mando mi nuevo trabajo, ya que estamos tan mal económicamente, sin denigrar a nadie, ya que estamos en esta situación tan horrenda que se está trabajando hace 43 años que ando a preguntarse.
0: Dios mío.
4: Y todo está mal, porque la municipalidad se lava las manos, el gobierno se lava las manos para con nosotros, los que somos legal de siempre. Y bueno, estamos viendo un nuevo microemprendimiento. Ayer me lo hice, ayer lo terminé. Vamos a ver a dónde llegamos.
1: A ver de qué se trata.
4: Qué bárbaro este gobierno nacional que da asco esto ya, asco da. Por Dios y la Virgen del Valle.
1: A ver bueno. Mira.
0: Es una situación.
1: Nos manda el videito para complementar lo que dice el amigo Amar Unito. Sí. Mire el videito que
0: no tiene. Descríbalo.
1: Bueno, sí, le cuento a la gente que nos manda un cajón de lustrar. Ahora, no sé si vas a salir a lustrar o si vas a fabricar cajones de lustrador, que es lo que vas a hacer, pero está muy bonito, color rojo con tachas doradas.
0: Se perdió.
1: La forma de un pie en la parte de encima. Del cajón de lustrar. Bueno,
0: se perdió el trabajo de lustrín.
1: Bueno,
0: ¿no?
1: yo lustro mis propios zapatos.
0: Sí, cerca de su oficina he visto que...
1: Lustro.
0: Que hay claro. Lustrines, pero la verdad...
1: Por una cuestión
0: No como antes.
1: Pero una cuestión... Donald Trump dice, sabe que él lustra, supuestamente lustra sus propios zapatos, ¿no?
0: Está bien.
1: Que se levanta y lustra sus propios zapatos, presidente más poderoso de la tierra.
0: Claro, sí, me parece bien. Aparte es una...
1: Dice que su padre le enseñó eso, que por alguna razón, no sé bien estas cosas de la psicología que detesto, dice que le dijo que un hombre debe lustrar sus propios zapatos. Yo por ahí, por un domingo a la tarde, qué sé yo, cuando no hay nada que hacer, pongo en hilera los zapatos, tengo dos pares nada más.
0: Y agarra la hidro.
1: La hidro le paso... ¿Cómo se llama? El desinfectante, el otro, el X5... Y el isoform.
0: Bueno, yo le voy a decir algo también. Sí. Yo lustro mis propios zapatos también.
1: ¿También?
0: Pero no lustro zapatos. No lustro, no tinta, pomada. No.
1: Así tiene que ser.
0: No,
1: usted le pasa el brillo mágico y ya.
0: Claro, yo tengo ese pomito que es maravilloso.
1: En blanquita multicosa de ruta 306, no kilómetro 7 en los Ballistos, claro.
0: Bien.
1: Brillo fácil, bueno, lustra fácil.
0: No, nada de eso lustra fácil. Es una tinta realmente que viene ya preparada con pomada.
1: ¿Tiene qué? Quitarle los cordones.
0: No hago eso. No.
1: Quitarle
0: no,
1: los cordones.
0: Yo no creo que Donald Trump esté quitándole los cordones a los zapatos.
1: Yo tampoco. No, pero sí lo hago.
0: Pero sí creo que puede ilustrarlo. Porque,
1: pongo en hilera y entro a... Le quito los cordones.
0: ¿Quiere que le diga la verdad?
1: Sí.
0: Uno sale de la normativa, de todo el desquicio que puede tener en la cabeza. Es una forma de terapia.
1: Ahí está. Esa es una terapia,
0: claro.
1: Sentarse en un banquito,
0: diarios
1: en el piso para que Blanquita no se enoje porque manchamos el piso,
0: sí.
1: Y se saca los cordones, se le pasa un trapo,
0: se limpia todos los rincones, todos los lados.
1: Se le pasa...
0: No, yo tengo un
1: tinta...
0: Marrón Washington, porque lo tengo acá en la cabeza. Sí, pero es la maquinita que viene, que en la punta tiene un pomito que tiene...
1: No, eso es cosa de barro.
0: No, está todo perfecto.
1: Se le pone tinta, se deja secar un poquito la tinta mientras se va pasando el resto de los zapatos. Después se le pone pomada, se deja un ratito que penetre la pomada y recién se le pasa el trapo.
0: Seguramente mucha gente... seguramente mucha gente que está escuchando la
1: radio. Mirá, Amaru, lo que hiciste con tu cajón.
0: Claro, claro, claro. Y debe pensar lo mismo, porque mucha gente hace eso. Uh-huh. Mucha gente. Antes había muchos lustrines, le digo la verdad. Yo los veía en la plaza, los veía en un montón de lugares. Uh-huh. Ahora no los veo. No hay lustrines, por eso veo. El único lugar que veo siempre es la esquina del Banco Nación. En la esquina de San Martín y Maipú. En fin.
1: Claro. Y no se lo van a banear a ese porque no está.
0: Mire, acá tengo un mensaje. Sí. Me dice un amigo. Buen día, Nito. Néstor tiene 2 kilómetros de zapatos y pone. Pone uno a la par de otro.
1: Uno a la par del otro.
0: Que claro.
1: Quiere que le diga
0: agarra,
1: la verdad.
0: Y agarra la maquinita.
1: Quiere que le diga la verdad. Sí, ocurre así. Ocurre así porque me regalan. Uno tiene. No es que tenga. Vio que hay gente que tiene. ¿Cómo se llama esto? Con los zapatos.
0: ¿Manía?
1: No es manía, sino una especie de manía, pero hay otra cosa, hay gente que se obsesiona con los pies, que tiene esa cuestión medio sexual.
0: Sí, sí.
1: Bueno, hay gente que se obsesiona con los zapatos.
0: No me digas.
1: Conozco una persona que usted también conoce que debe tener no más de 300 zapatos.
0: ¡Wow! 200,
1: entre
0: 200, yo pensaba que tenía muchos.
1: Entre zapatos y zapatillas, 250, 300 zapatos.
0: ¡Qué bárbaro!
1: Fuera de aire le voy a decir
0: obsesión,
1: quién es.
0: Claro, claro, claro.
1: Fuera de aire le voy a decir quién es. Es más,
0: sí,
1: tuvo
0: señor.
1: Que hacer un
0: mueble para los zapatos.
1: Un cuarto
0: es para bueno los zapatos. Para hacer. Y sí, sería lindo. Claro, con esa cantidad de zapatos tenés que tener un cuarto.
1: Por supuesto que el tipo tiene un piecito chico, compra los zapatos italianos. No es que compra esto que compramos.
0: Claro, cualquier zapato.
1: Este tipo de zapato policía que tengo yo.
0: Ferragamo.
1: Claro, ese tipo claro, de cosas. Claro,
0: ¿qué
1: claro.
0: marca? Ferragamo. Italiana.
1: Bueno, así es.
0: Sí, señor.
1: 381-3.
0: Un saludo.
1: Sí.
0: Un gran saludo para mi amigo Carlos Uncos. Que siempre está presente, Carlito
1: Bunco,
0: con
1: un
0: mensaje. Sí, sí, sí, sí.
1: Felicito la verdad, por la
0: no,
1: amistad.
0: Mi amigo, señor, muy buena
1: ¿sí
0: persona, excelente persona. Sí,
1: ahí
0: sí,
1: está, sí, fetiche, sí. Dice Raúl Ramírez. Fetiche se llama.
0: Fetiche es la palabra, ¿no?
1: Ah, sí. Viejo fetichero el Rama. Dice.
0: Sí, señor.
1: No, Raúl, tengo 6 o 7 pares nomás.
0: Sí, señor.
1: Quique Sosa nos manda un extenso audio, ya lo vamos a escuchar cuando Carlito lo disponga. Y prepare el sorteo, Nito, está esperando.
0: Ya lo preparo. Ya.
1: ¿Tiene todos los números?
0: Tengo algunos números, me faltan algunos.
1: Termine
0: poquititos.
1: De cargar. Sí, señor, solo me falta hasta cargar. Los del viernes.
0: Sí, sí, hasta el viernes nada más. Sí.
5: Hola, ¿cómo le va?
1: Quique.
5: Buen día.
0: ¿Cómo estás, Quique?
5: Buen día. Escuché un poco primero antes de opinar.
1: Sí, señor.
5: Bueno. Generalmente la conversación en todo lugar donde haya dos personas o más uh-huh. es la economía uh-huh. que está sufriendo el pueblo argentino.
0: Así es.
5: Es una realidad, la padecemos todos.
1: Sí, señor.
5: Pero nosotros nunca tuvimos buenos ministros de economía y nosotros mismos no somos buenos economos.
0: También.
5: Yo lo vivo y lo padezco. Acá, porque la gente que trabaja cobra la semana y el lunes ya no tiene nada. Yo creo que deberíamos empezar por casa, la economía, más allá del ejemplo que me dejó mi papá, mi mamá, donde no se gastaba todo lo que se ganaba, se guardaba para más adelante. Yo sé que ahora la parte económica pasa porque nos han llenado de tarjeta, porque la televisión, porque el nieto se le da el chupete electrónico, que es el celular. Cuando llora ya no se le da chupete, se le da el celular, que es el chupete electrónico. Y así, así estamos mal viviendo y mal gastando. Hay que empezar la economía por la casa. Sí, es verdad que el gobierno es malo, pero también debemos saber economizar.
0: Sí, señor, tiene razón.
1: Gracias, querido Quique.
0: Mucha razón.
1: Sí, señor.
0: La gente hoy gasta más de lo que gana. Desde hace un tiempo gasta más de lo que gana. Y eso no pasaba antes. Eso no pasaba antes en la economía de los hogares. Uh-huh. En fin, por eso, bueno, muchos padres te enseñaban a ahorrar. Si ganabas 100.000, ahorrabas. Si ganabas 1.000.000, ahorrabas. Y si ganabas 10.000, también ahorrabas. No me preguntes cómo, pero así en esa situación. Miren. Ayer vi 10 cuadras, vi la televisión, le aviso, ¿no? 10 cuadras de fila por un trabajo en Moreno. Cientos de personas para dejar su currículum en un bazar, donde me acuerdo que el periodista decía que iban a tomar, que había 50 para 50 personas el trabajo. La apertura de este bazar en Moreno generó una postal impactante, una fila de 10 cuadras dentro del predio de un hipermercado, con cientos de personas que buscaban postularse para solo 5 puestos, dice acá. No es 5 puestos, eran 50 puestos de trabajo disponibles. Desde temprano la expectativa fue tan grande que algunos decidieron acampar durante la noche para asegurarse un lugar entre los primeros. Lo vi al informe ayer porque un canal, después otro y después otro se hicieron eco de la situación. Evidentemente cuando es noticia medio como que se pasan de che, vení. Evidentemente es así por lo que vi. Porque primero apareció en un canal, después ya aparecían varios canales, ¿no? El tema de esta nota que parecía primero simpática, después rara y después ya pasa lo de siempre cuando se trata de trabajo, ¿no?
1: Sí, señor.
0: Desastroso. Desastroso, pobrecitos, hay que ver la necesidad de la gente. Y digo que lo vi al programa porque hacían notas a diferentes personas de las que estaban en la fila, ¿no? Sí. Personas de 23 años, 21, 34, 40 años, o sea, había de diferentes edades. Lo peor de todo es que había profesionales. Había profesionales en esa cola. Había gente terciaria que eran recibidos, o sea que tenían títulos terciarios. No sé si me entiende. La verdad, debe ser mucha gente que quedó sin trabajo. Hay gente que le hacían una nota y que decían, hace un año y medio que estoy buscando trabajo. La mayoría coincidían en lo mismo. Que hacía tanto tiempo que estaban sin trabajo. Un año y medio que no conseguían trabajo. Bien. Y fíjese, le estoy hablando a gente que tenía títulos. Títulos profesionales, títulos terciarios, qué sé yo. Esa es la situación hoy de nuestra Argentina. Esa es la situación hoy. No digo que no haya estado antes. O no la veíamos, o la veíamos poco, qué sé yo. Pero hoy está, y ahí está.
1: Listo, don Nito. Vamos a poner un manto de piedad en todo esto, porque tenemos que hacer el sorteo de la semana pasada. Se pintó de colores el viernes, bueno, no hizo el sorteo, está todo listo.
0: Vamos a hacer una pequeña pausa.
1: Fíjese en la... ya me voy.
0: No, hagamos los dos el sorteo.
1: Usted es el jefe de sorteos.
0: No me haga poner la cara.
1: El escribano.
0: Me hace poner la cara a mí solo.
1: ¿Cómo se llamaba el escribano
0: solo?
1: Que tenía Soldán? ¿Se acuerda que terminó complicado el que hacía la...? Hubo en los años 90
0: en el programa que tenía en Canal 9.
1: Claro, había una cosa rara con los sorteos y el famoso escribano terminó no en cana, pero sí complicadito.
0: No me digan.
1: Sí, claro.
0: O sea, había cosas raras.
1: Así que por eso yo le dejo que haga. Usted, que es el más puro, limpio, sano de esta casa, haga el sorteo.
0: No.
1: ¿Audio?
6: Bueno, a ver, vamos con el último audio, vamos. Tiene razón hasta cierto punto. Antes se podía ahorrar porque el gobierno Cuca te daba un subsidio para la luz, para el gas, y ese subsidio te lo quitó el genio de la economía, te lo quitó ahora. Entonces el ahorro lo están haciendo las empresas que se encargan de cobrarte la luz, que se encargan de cobrarte el gas. Así que imposible ahorrar cuando tenés que pagar tanto de luz. Hay gente que paga el sueldo, hay jubilados que están pagando 400 lucas de gas y ganan 470, así que ¿con qué van a ahorrar? Por más que no le den plata a los niños para comprarse celular ni nada de eso, es imposible ahorrar cuando el gobierno te roba lo poco que tenés. Los sueldos no aumentan, pero la luz ha aumentado un 2000%. O sea que es imposible ahorrar, amigo, aunque no le den un celular a tu hijo, aunque no compres nada.
0: ¿Y es verdad?
1: 470 mil pesos me vino la boleta de la luz de la casa.
0: En fin.
1: 490 mil pesos el negocio.
0: Bueno.
1: Un millón de pesos.
0: La mayoría de la gente está así.
1: Un millón de pesos. De
0: lo gente. Que dice este oyente tiene razón, uh-huh, totalmente, porque si usted se pone... Yo no creo que haya gente que le llegue 100 mil pesos de luz.
1: No, ¿de dónde?
0: Hoy. Aunque por más que sea muy mínimo el consumo.
1: Y no recuerde existe, no que hemos dejado la mayoría de utilizar los focos incandescentes.
0: No, todos son focos LED.
1: Todos focos LED, supuestamente con bajo gasto.
0: Toda, ¿no?, la corriente, sí, que se utiliza hoy es LED.
1: Sí. Nito, dos mensajes, dice: buenos días, la mejor radio de Tucumán por lejos. Soy Hernán de La Madrid, volviendo de mi guardia a las 24 horas desde San Miguel de Tucumán. Quería comunicarles, wow, por qué tanta irregularidad en el Hospital de La Madrid. Estaría bueno que desde el Ministerio hicieran alguna inspección. Muchas gracias, que tengan buen día. Ahí está el reclamo por el Hospital de La Madrid. Atención al Ministerio de Salud. Y Marcelo Pacheco, último mensaje, dice: buen día, Rama y Don Nito. ¿Cómo están todos? ¿Bien? Bendecida jornada. Hoy viéndolos por YouTube. ¡Qué grande! Hola, Marcelo Pacheco, querido.
0: Hace tiempo
1: salen
0: que no nos
1: de
0: visita,
1: primera,
0: ¿no?
1: Chango. Sí, muchachos, les, bueno, paso información. Lo que fue la fiesta del día sábado en la zona del hipódromo. Muy lindo,
0: tremendo,
1: show.
0: Me saco tremendo, el sombrero. Tremendo,
1: con sí, el señor, público, porque somos, sí, una gran familia y hermandad. La, sí, policía se portó de 10. Sí, un gran, sí, abrazo, muchachos. 50.000 almas.
0: Bueno, parecía hubo, la fiesta hubo tanta Pucho gente. Hubo fiestas grandes, ¿no? La, claro, fiesta del caballo en Tranca, que llevó muchísima gente. La de los chicos de los del aire acondicionado, como le digo,
1: los
0: yo
1: fundamentalistas del
0: los fundamentalistas
1: aire acondicionado, sí, del aire acondicionado,
0: la banda del Indio Solar, la banda del Indio, sí, sí, señor, sí. Mire, yo estuve hablando con personas ayer que les gustó, les encantó. Lo que sí hubieran querido, uh-huh, me dice que hubieran tocado más temas de los Redonditos.
1: Claro,
0: tocaron muchos temas de la época del Indio Solar,
1: sí,
0: pero no de la época de los Redonditos. O sea,
1: mire usted.
0: Fueron varios ricoteros.
1: Claro.
0: Fueron,
1: claro,
0: varios,
1: no,
0: ricoteros.
1: No, vino de todos lados.
0: Tocaron, no, ya sé, pero le digo, de la época de los Redonditos. Sí, sí. De la época de los Redonditos. Tocaron más temas de la época del Indio Solo. Uh-huh. Pero bueno, estuvo hermoso, sí, la verdad, mucha gente. Uh-huh. Mucha gente para una banda cover, porque sí, es, claro, una banda, sí, sí, cover. Murió el Indio y
1: quedó la banda.
0: Y quedó la banda, qué sé yo, como la banda de Huguito Flores.
1: Claro, ahí, bueno, salvando las distancias.
0: Salvando, sí, la distancia, más, sí, o menos. Sí, sí. Pero bueno.
1: Por acá Gucho opina sobre Tranca, dice: desastre el Festival de Tranca. La verdad que no vi, no escuché.
0: A la pucha.
1: No me detuve ni un instante a ver el tema, así que no.
0: Bueno,
1: no sé qué habrá pasado.
0: Nos encantaría que
1: perdón,
0: nos digan
1: sí,
0: que, ¿por qué? ¿Qué pasó? ¿Qué? Claro. Igual que el Hospital de la Madrid,
1: claro,
0: también
1: cuál
0: nos
1: es la
0: encantaría
1: situación,
0: que nos digan,
1: claro,
0: cuál es la situación,
1: los mensajes,
0: así nosotros podamos
1: tenemos
0: tener materiales, claro.
1: Nito, ahí tiene los números ya Carlitos para el sorteo. ¿Debo partir o prefiere que parte y lo hace después al sorteo usted, como usted quiera?
0: No, ya
1: parto,
0: tenemos
1: entonces
0: los números, entonces, no, bueno, no, no, ponga, bueno, la cara, igual
1: ponga la
0: que ir, sí señor, póngala. Ponga la musiquita. Tan, claro. Tarararán, tarararán.
1: No le pida temas al aire el operador.
0: Sí,
1: no
0: tiene que
1: juegue con el león.
0: Una musiquita rara.
1: No le tire la cola al tigre. No y no. 381-3379-538, la vía de comunicación. A partir de hoy, los mensajes que llegaron hoy a la radio ya participan por el sorteo de esta semana.
0: La musiquita. Ahí
1: ganadores
0: está.
1: De los mensajes de la semana pasada y...
0: No me diga. Primero vamos por las entradas.
1: Vamos por las entradas.
0: Bueno, vamos,
1: ¿listo?,
0: por las entradas.
1: Después de la música. Ganador de las entradas, a ver, diga.
0: 057.
1: 057, sí.
0: Son los tres números, los
1: del
0: últimos
1: DNI.
0: Tres números de DNI.
1: Bien,
0: sí.
1: ¿Quién es? ¿Varón, mujer?
0: Varón.
1: Ah, varón.
0: Varón.
1: Ah, bueno.
0: Varón, dijo el tango. Varón.
1: Ah, irá a llevar a la madre.
0: Y supongo, capaz que le lleva a la esposa,
1: señora,
0: la novia, la amante, qué sé yo.
1: Claro,
0: pues,
1: claro.
0: Claro, ¿por qué te metes?
1: Claro,
0: ¿qué
1: metes en el lomo? Claro.
0: Déjalo a Ángel Correa que
1: no
0: lleve a quien quiera.
1: Ángel Correa ganó las entradas.
0: Sí,
1: para
0: sí, señor.
1: En la Mega del Recuerdo.
0: Ángel Correa. 057, sí, señor. Ángel Correa se lleva las dos entradas para
1: La Mega
0: del Recuerdo el día sábado.
1: Ahí.
0: En Club Floresta, sábado 24, por favor.
1: Bien.
0: Reitero,
1: ya
0: sábado 24 de octubre.
1: ¿Cómo retirar las entradas? ¿Con el nombre, con el documento? ¿Cómo es el proceso?
0: No, que venga acá, puede pasar por acá o puede pasar directamente por la boletería el día del evento.
1: Día
0: o sea,
1: del evento.
0: No se tome ni el trabajo de venir a la radio.
1: Claro.
0: Si quiere conocer la radio,
1: por
0: véngase
1: supuesto
0: acá. Y
1: bien,
0: si no, directamente ya pasamos nosotros a la a la organización, a la producción, para que se sí, tomen los recaudos para que pueda ingresar tranquilamente.
1: Ahora vamos con el mate de la semana
0: pasada. Sí, señor.
1: Parece que lo están por fusilar.
0: Ahí está. 0.45.
1: 0.45 termina el DNI. Mate.
0: Sí, señor. Fíjese, está entre el 0.40 y 0.57.
1: ¿Será
0: mejor? ¿No?
1: ¿Será mujer?
0: ¿Será varón?
1: ¿Será mujer? ¿Quién ganó el mate? Vamos, de la semana pasada.
0: ¿Sabe que me gustaría ver las fotos? La verdad que están acá, ¿no? Porque acá están las fotos, sí, queda sí, todo sí. grabado. Me gustaría ver si alguna de las fotos que mandó en algún momento aparece con un mate. Uh-huh. Me encantaría, ¿no? Me encantaría. Claro. La vez pasada, cuando ganó el señor que es camionero de una empresa, una gran empresa que subía a Tafí el Valle normalmente,
1: sí.
0: La foto que había enviado tiempos antes, qué sé yo.
1: Ah, claro, con un mate.
0: Aparecía con un mate.
1: Claro, el amigo Galván.
0: Sí, señor, el amigo Galván. Bueno, señores.
1: 0.45 el DNI. Vamos. ¡Preparen! ¡Apunten! ¡Juego!
0: Lo que a mí me llama la atención, como usted decía hace un rato...
1: La gente esperando que tire el nombre.
0: Ángel Correa ganó las entradas. Bien, sí. Perfecto. ¿Con quién va a ir Ángel Correa? No lo sé.
1: Acaba de escribir con la madre, dice que va a ir.
0: Bueno. Mirta de las Talitas.
1: Mirta de las Talitas.
0: Así está acá.
1: Ganadora del mate de la semana pasada. ¡Felicidades! Ahí está.
0: ¿Por qué no pregunta con quién va a ir?
1: No, porque es mate, Mirta ganó el mate, ¿con quién va a compartir? En todo caso, ¿con quién va a compartir el mate? Eso ya es.
0: ¿Con quién va a compartir el mate entonces?
1: Hemos cumplido con la gente, con los regalos.
0: Bueno, esos son los ganadores de la semana pasada.
1: Sí, señor.
0: Aclaramos, son los ganadores de la semana pasada.
1: Bueno, acá nos
0: todos los numeritos que ingresaron hoy a la mañana ya va a ser para el sorteo del día viernes.
1: Si es que venimos el viernes.
0: Si es que venimos el viernes, si es que no nos
1: Carlitos,
0: escapamos.
1: Carlitos, ¿qué dice usted? ¿Venimos el viernes? No, bueno.
0: No venimos el viernes.
1: Por bueno. Acá no, un último mensaje, Nito, dice Quique Sosa, con respecto a trancas.
0: ¿Qué dice?
1: Trancas, pocos policías, 15 baños para las mujeres. Yo fui a Monteros el domingo, muy lindo todo, lástima la lluvia. Incontable la cantidad de baños, sector para gente mayor y discapacitado bajo techo, con silla, muy correcta. La policía indicaba para quién era el sector, felicitaciones. O sea, Monteros bien, trancas mal.
0: Es lo que comenta la gente.
1: Sí, señor.
0: Y el Agucho González también dice que fue un desastre el Festival de Tranca. Sí, sí. Lo bueno sería, a ver, como Quique Sosa, ¿no? Que nos digan
1: cuál
0: fue el error, claro.
1: Sí, señor.
0: ¿Cuál fue el error?
7: Rama, ¿cómo estamos?
1: Buen día.
7: Hola, Miguel. Del inicio de semana. Oiga, le vuelvo a decir, qué peligro que mencionó ustedes con los feriados, ¿no? Ya le han metido el ferio puente el viernes. Tan pasado, ¿no? Después lloran que no hay plata. Después lloran que no hay plata.
0: Después lloran que no hay plata. ¿No?
7: Tan pasado.
0: Sí, señor.
7: No hay plata, después no andamos chocando en Tafí del Valle todos los que no tenemos mango.
1: Todos los pobres andamos en la agencia de Quiniela.
0: Mira, ya que habla de eso, vi un aviso ayer en Facebook que decía la foto de un señor que estaba bailando en tranca.
1: Ah, el famoso se viralizó, el bailarín ese.
0: No. Yo en principio pensaba que era nuestro amigo, parecido a
1: Panchito.
0: A José Orellana, parecido a José, claro, pero no era José Orellana.
1: Claro.
0: No. Otro señor que aparecía una foto, una señora lo demandaba a este señor, decía, para ir a tranca tenés plata, pero no para devolverme.
1: No, para devolverme lo que me debes, claro, lo estaba despachando.
0: Claro, bueno, por eso le decía lo del señor la verdad.
1: Así que bueno, listo, don Nito.
0: Señores.
1: Siga usted, haga recuerdos. Quiero escuchar temas de Pablito Ruiz. Hace mucho que no escucho temas de Pablito Ruiz.
0: No me diga.
1: Sí, ¿se acuerda de Pablito Ruiz? Cuando pasa la noche.
0: No.
1: ¿No le gusta Pablito Ruiz?
0: No me gusta. No me gustaba antes, no me
1: menos
0: gusta
1: le va a gustar ahora.
0: ¿Qué quiere que le diga? Usted me hable de Pablito Ruiz. La gente se acuerda cuando Pablito Ruiz había triunfado, tenía 9 años.
1: Claro, era Pablito, ahora es Pablote. Claro,
0: ahora tiene 50 y pico, un señor gordo,
1: está
0: pelado.
1: Está parecido a Nito.
0: Claro. No, está pelado. Entonces, ¿qué quiere que le diga? Usted me dice...
1: Claro, la gente va a esperar verlo al Pablito Ruiz de hace 40 años.
0: Claro, no.
1: Donito,
0: no,
1: lo dejo para que haga recuerdo porque
0: no,
1: ya,
0: no metamos
1: ya se complicó.
0: El perro, Rama. No, no, metamos el perro.
1: Así que no, no lo va a escuchar a Pablito.
0: No. ¿Quién escucha a Pablito Ruiz hoy día?
1: No sé, qué sé yo.
0: A ver, dígame, una persona. A ver, si un oyente de lo que estamos acá me dice, yo escucho a Pablito Ruiz.
1: Le pasa el tema.
0: Pero le paso el tema. Sí,
1: listo.
0: Sí,
1: a sí, ver, sí, desafío. Sí, 381-379-538.
0: Vamos, vamos a la música. Ahí tiene un oyente. Vamos a la música.
1: Ella escucha a Pablito Ruiz. Listo, ya está. Y encima es Andrea Acosta, le mando un beso. Listo, mamita perdió mía. Don Nito.
0: En fin,
1: encima bueno. La oyente tiene autoridad para decirlo.
0: Sí, sí.
1: Listo, verdad, gracias, chao.
0: En fin, siempre hay algo para todo, hay gente para todo, la verdad. Señores, vamos a ir un poquito a la música, volvemos en unos 10 minutitos para hablar de lo que va a pasar el día 24 de octubre en la Fiesta Nacional del Recuerdo. Acá en el Club Floresta, mire, se están preparando cositas tan hermosas para que todas las mamás que asistan puedan disfrutar. Volvemos en un ratito y se las vamos a contar.

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Emma, qué romanticismo. Qué época, la época dorada de este señor Beto Orlando. Vamos a revivir un poquito de sus canciones el día 24, ahí en el Club Floresta. Su hijo, Sebastián Otero, va a venir a brindar, a hacer un homenaje a su papá. Van a cantar algunas canciones juntos a través de la pantalla, en lo posible, por supuesto. Y él también va a cantar varios temas de su papá, como lo viene haciendo hace muchos años. O sea, vamos a escuchar varios temitas de nuestro querido y desaparecido amigo, querido, entrañable Beto Orlando.

parecida, muy parecida a la voz. Tremendamente parecida a la voz. Bueno, los genes pasa con muchos artistas que ya no están y sus hijos están cantando. En el caso le puedo hablar de muchos conocidos, qué sé yo, Facundo Toro, el primero, me dice la producción, sí señor, Daniel Campos, también, que tenía casi la voz exacta del padre. Y fíjese, también los del Suquía, el hijo de Cachito Iriarte, levántalo un poquito,

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1: Sebastián Otero, señores, va a venir a brindar un merecido homenaje a su papá, a Beto Orlando. Ayer estuve hablando con la número uno, como le dicen todos, la número uno, Liliana Maturano. Ella está en Colombia en estos momentos. Está terminando, diríamos, su gira este sábado 17, 16, 17, 18. El 17 sé que va a ser el Movistar Arena en Colombia, entre otros estadios. Allá se hacen estadios con la fiesta del recuerdo. Es tremendo, señores. Tremendo, tremendo. Estuve hablando con ella sobre lo que va a pasar el día 24, ¿no? 23 en Jujuy, 24 Tucumán. Y el día domingo 25, allá en la Carpa Estela Pachado, en Fama.

0: Señores, apareció Mir de las Talitas. Muchas gracias, queridos amigos. Me gané el mate tan deseado. Ya pasaré a retirarlo. ¿Puede ser en el programa de Paulita? Gracias, gracias. Sí, por supuesto. Gracias, Mir, por estar ahí todos los días y por enviar muchos mensajes, evidentemente muchos. Por eso ganaste este hermoso mate. Pasá a retirarlo cuando quieras. Acá está, la producción te lo va a entregar. A ver, Agucho González dice, sí, un desastre, el Festival de Trancas, un predio para 100 personas y había 200, 100 sin poder ingresar con entradas en mano, todo bien con la gente de la zona que pase gratis, pero tendrían que haber habido otra manera. El chaqueño dijo desde el escenario, a ver si el amigo Jaldo dice busca otro lugar para el año que viene. Y sí, posiblemente ha crecido tanto el festival que, bueno, tendrían que buscar otro predio, sí señor. Hay varios festivales, ¿no?, que tienen que buscar otro predio. Señores, buenos días, ¿cómo están? Para sortear más entradas para la fiesta del recuerdo, todas las semanas se sortean entradas, se las entrega el día viernes, todas las semanas se sortean. ¿Cómo? ¿Son dos por día? Sí, señor, dos entradas por día. Sí, señor. Bueno, sí, mi nombre es Agüero Marisa, DNI 584. Estás anotada ya para el sorteo. Pepe Castillo, buen día. Rama, buen día. Un 10 por Beto, gracias. Manuel, ¿qué dice Manuel? Buen día, Nito. ¿Para cuándo un pendrive con toda la música para participar del sorteo 743? Peralta López, Manuel. ¡Qué bárbaro! ¿Cómo le gusta? ¿Cómo hay gente que les encanta la música del recuerdo? Voy a saludar a un amigo, Super Carnes Emanuel, se llama, de la calle, a ver, es de la Jujuy y La Plata, Super Carnes Emanuel. Nos pide un mate, Super Carnes Emanuel. ¿Qué es lo que pasa? Que vienen los mates exclusivamente para los sorteos, para los sorteos. Emanuel, participá, Emanuel. Participá si puedes ganar un mate, si es que la suerte te ayuda, por supuesto. Tenemos algunos mensajecitos antes de ir a la música. Tenemos algunos.
1: Ahí, donito en Tranca, dicen que hubo unas peleas grandes ahí, que se llevó mucho de pelote, como normalmente pasa, suele pasar, que se agarran a trompada algunos.
0: Sí, chicos.
1: Lo que yo veo ahí en Tranca,
0: con un poquito,
1: ¿no? Y, el chango de menos de 20 años, no tiene ni idea ni quién es el chaqueño palavecino, pero ellos van con la corralera, con la camisa, con el pañuelo hecho el nudo como Dios lo ayuda y con los sombreros de cowboy. Bárbaro, Beto, falso tradicionalista, ¿no?
0: Qué bárbaro, que un sombrero de cowboy. Bueno, es que cuando hay multitud venden de todo. Venden de todo. Me imagino un sombrero de cowboy vestido de gaucho. Está bien, bueno, puede pasar, qué sé yo. Pasa en las mejores familias. Señores, 9:02, ya está la gente de arriba a la mañana. Vamos a dejarlo. ¿Con qué tema vamos a elegir? A ver, de todos los artistas están los golpes, van a estar los iracundos, van a estar Comodines también, que es el nuevo grupo, Comodines. Van a estar los Huahuancó también. Daniel Magal, Marcelo Dupré, en fin, tantos artistas que van a estar. Y le digo más, hay otros invitados que son tributos, otros invitados también que van a estar en el horario de la cena. Por favor, nos despedimos, señores, nos despedimos hasta mañana con este tema. Para mí uno de los grandes artistas de Latinoamérica, todo latino, por supuesto, ¿no? Graciela Carrasco, ¿cómo estás? Buenos días, Graciela de San Pablo, para participar por las entradas. Mi número es 109. Perfecto, Graciela, ya estás participando. Señores, 9:03, ya está la gente, nos están corriendo acá con la mirada. La gente de arriba a la mañana. Hasta mañana, 7 de la mañana en punto, acá en Palabra Argentina y todas las voces con mi amigo El Rama. Supongo que mañana van a venir a retirar las entradas y el mate en el horario para que lo conozcan, El Rama. Señores, hasta mañana. Chau.

0: bien. Bueno, bienvenidos a Arriba, Arriba la Mañana, mi gente bella. ¿Cómo están? ¿Cómo estamos comenzando esta semanita ya después del feriadito que está medio confusa porque es como lunes, martes, parecido a miércoles con sabor a jueves y viernes, ¿eh? Bueno, 3 de la mañana, 12 minutos, 13 de octubre. Un cielo que está, no sé, como que quiere llover, supuestamente quizás tal vez va a estar nubladito. Vamos a ver qué se espera para estos días. Me parece que va a estar nublado. Bueno, en estos momentos 14 grados de temperatura, sensación térmica de 14, una máxima para hoy de 17, hasta ahí nomás. Está fresquito, yo no sentí igual tanto frío. La verdad que estoy con una mini polera y con una camperita de jean. Pero sí, ayer sí, anoche también. Pero realmente sentí que esta mañana, no sé, había un friazo fuera y nada que ver. Y nada que ver, como quien dice, tranqui. Pero igual la temperatura ahí es baja, ¿no? Tiene que ver con la humedad, porque la humedad está en 95%, bastante elevadita. Bueno, precipitaciones de un 40%, espera esto para el día de hoy. La semana pasada, supuestamente, quizás tal vez, no iba a llover hoy, ni todos estos días que siguen, iba a estar solamente nublado, pero se va acercando la lluvia también para el día miércoles. Bueno, vamos a ver qué pasa en el lapso de este día. Y te digo que más o menos va a estar así toda la semana, fin de semana también, por lo que veo, capaz la semana que viene, recién apunta a un día de calor, un día más solcito. Bueno, mientras disfrutamos de estos días, a vos que por ahí no te gusta tanto el calor o que no te gusta tanto los días muy soleados, que son hermosos para mí, pero a otras personas le parecen mejor los días así como ahora, disfrútenlo, ¿eh? Y ya saben que mientras tengamos vida podemos disfrutar lo que sea. Bueno, saludamos y damos la bienvenida a todos ustedes que están ahí del otro lado comenzando ya la semana. Un abrazo a la gente que está trabajando en el campo, a la gente que está trabajando también en la ruta, a los viajantes, a los camioneros, a todos. A la gente que está trabajando en la ciudad, en las diferentes localidades también. Un abrazo enorme. Me van diciendo por ahí de qué, ¿sí? Ya vamos a poner alguna consigna hoy martes y el cuerpo ya lo siente. Martes que para algunos parece lunes todavía. Y bueno, que también es como dicen el día más complicado de la semana. No más complicado, el más difícil, ¿no? El que más cuesta por ahí a la hora de comenzar. Pero hoy comenzando ya como martes, capaz que suena más a miércoles y no tanto a martes. No sé, ya les hice un lío en la cabeza. Bueno, vamos a dar inicio a esta mañanita. Buen día, Charlie, ¿cómo andamos?
1: Hola, Pablo, ¿cómo estás?
0: ¿Qué tal? ¿Vos viniste en moto a la mañana y llovía?
1: Pero acá me sale que lluvia todo el día, ¿no?
0: Sí, me figura lluvia. Vamos a ver qué pasa. Ahora no llovía en la capital tucumana. No sé si en otras localidades está lloviendo, me van contando. Pero sí, ¿no?
1: Encima del 90%.
0: Mirá vos. Va a llover entonces.
1: Puede ser.
0: Va a llover. Bueno, son lindos los días de lluvia también. Así tranqui, son lindos. Pero hasta ahí no más. Tampoco vamos a estar toda la semana con lluvia. Es un bajón. Bueno, no vamos a poder lavar la ropa. No me voy a poder bañar. No. Metida ya. Muy bien, señoras y señores, damos inicio a esta mañanita. Primero vamos a pasar el teléfono. Es el 3813-379538. 3813-379538. Bueno, vamos a dar inicio también al sorteo del mate, que la semana pasada, ya te cuento quién lo llevó, para que estoy buscándolo acá, al ganador. José Martínez fue el ganador de la semana pasada. Vamos a esperar que se comunique. José Martínez, 167. Esta semana vamos a sacar otro ganador, así que pueden empezar a participar a partir de ahora. Con el nombre, el apellido y los tres últimos números del DNI, ¿sí? Igual ya vamos a poner alguna consigna. 3813-379538, dirección general Nito Arrieta, conducción Pau Arrieta, que les habla, operación DJ Charlie Frías. Y ahora sí comenzamos con esto que llamamos Arriba, Arriba la Mañana.

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Muy bien, bueno, volvimos, señoras y señores. Quiero recordarles de que hoy, Charlie, podés ponerme si querés alguna canción medio rari, porque hoy, señoras y señores, es martes 13. Sí, el famoso martes 13, no te cases ni te embarques. Bueno, hay tantas frases que uno puede decir del martes 13, pero bueno, vamos a ver, ¿por qué martes 13, Yeta? ¿Por qué todos dicen, no, martes 13, sabés qué día de mala suerte, guarda con esto, guarda con aquello? Bueno, en los países de habla hispana como Argentina, España y otros, el martes 13 se considera tradicionalmente un día de mala suerte. Pero ojo, que esto es una creencia popular, no es algo que está demostrado. Por las dudas, ¿viste? Porque si no, después uno empieza a decir de que pasaron cosas. O que yo te quiero decir que a mí, por ejemplo, es como que no tengo mala suerte los días martes 13, pero porque, no sé, capaz que lo hice un día de buena suerte en mi cabeza. Entonces no lo veo tan así. Pero sí hay gente que me dice, no, con razón, hoy es martes 13, ¿no? El martes, ¿por qué se dice que es un día?

0: es una forma antigua y humorística de recomendar que ese día no se emprendan cosas importantes. Para nosotros, obviamente, no sé. A mí, como te digo, no es un día de mala suerte, pero no sé, para vos, Charlie, ¿qué onda? ¿Qué te parece un día común? Un día más. Bueno, sos... Ni de tu casa te apartes. Ah, bueno, pero acá dice ni de tu casa te apartes. Bueno, capaz que hay gente que lo dice ni de tu familia.
1: Es martes 3, es martes, no te cases ni te embargues ni de tu familia te apartes.
0: Mira, mira vos. Bueno, puede ser, todo puede ser, chicos. Pero bueno, vamos a tirar algunos ejemplos del martes 13. ¿De qué se trata la consigna del día de hoy, supuestamente? Bueno, nos vamos a sincerar, a ver... ¿Quién no hizo algo alguna vez por las dudas? Más allá de que no seas o seas supersticioso. O sea, tocar madera para que no te... El clásico cuando tocas madera, ¿viste? Cuando estás por... cuando juras en vano. Mentira. No, mentira.
1: Yo toco madera, digamos, para...
0: ¿Cuando mentís?
1: No, no, cuando decís algo, digamos, que está mal y decís... Toco madera para que no te pase a vos.
0: Ah, claro. La clásica, sí, toco madera para que no me pase. O toco madera para que no te pase. Sí, sí, me había olvidado de esa. O cuando decís algo que estás mintiendo y estás tocando madera.
1: No sabía eso.
0: Sí, también es una. Pero no la hagan, chicos. No la hagan en casa. Tocar madera para que no te pase nada malo. Cruzar los dedos para que algo salga bien. Es la clásica, ¿no? Ay, cruzo los dedos para que salga bien. Evitar pasar por debajo de una escalera. Esa sí la hago yo. Sí, voy a decir esa. O llevar algún amuleto de la suerte. Bueno, la pregunta hoy en día, hoy el martes 13, para todos los oyentes es... ¿Qué superstición tenés? O sea, ¿hay algo que nunca harías porque crees que te puede traer mala suerte? Contame, contame, quiero saber. Por ejemplo, yo voy a decir que nunca paso por debajo de las escaleras, ¿sí? O sea, todos los días. No es algo que sea solamente el martes 13... Lo hago siempre, o sea, veo una escalera y trato de no pasar por abajo. No sé, no me preguntes, es como que, no sé, sí, un poco de superstición tengo, creo que todas. Oh. Por ejemplo, la clásica cuando se te cae la sal. ¿Qué hace una persona cuando se cae la sal? Tirás un poquito de sal atrás. Pero bueno, no, lo que yo no sé es cómo es esto. O sea, si lo haces con la mano derecha, con la izquierda, bueno, ese tipo de cosas no sé. Porque no se me cae la sal. No me pasó todavía. Pero si se me cae la sal, ¿con qué mano debo hacerlo? O sea, ¿a qué hombro debo tirar la sal? ¿Cómo es la cosa? Vamos a ver que los oyentes me digan ahí del otro lado. Vamos a ver si los oyentes se acuerdan y me dicen. Bueno, ¿sabés qué sí hago yo con la sal? Que sí lo tengo presente. No paso la sal de mano en mano. No paso la sal de mano en mano. La paso por la mesa, ¿entendés? Vos me pedís la sal, entonces yo la voy a levantar la sal y te la voy a poner cerquita tuyo. Pero no te la voy a dar de mano en mano, porque eso también dice que es mala suerte. Bueno, vamos a ver los oyentes que están ahí del otro lado, si son supersticiosos o no, si creen en el martes 13 o no, o qué cábala, o qué, no sé, esto, como decía recién, ¿hay algo que nunca harías porque crees que te puede traer mala suerte? Contame al 3813-379538. Te voy contando de que tenemos sorteos, obviamente. Tenemos sorteo del mate y también tenemos sorteo de entradas para la mega fiesta de recuerdo que ya quedan apenas 2 semanas, chicos, 2 semanas. Vamos a sortear 2 por día. Así que no dejen de participar con el nombre, el apellido y los 3 últimos números del DNI, ¿sí? Nombre, apellido y 3 últimos números del DNI. Y se pueden llevar sus entraditas. 2 por día vamos a sortear. Y bueno, nos gustaría que por supuesto participes de la consigna en el día de hoy del martes 13. ¿Hay algo que nunca harías porque crees que te puede traer mala suerte? Bueno, por ejemplo, me dicen acá, cuando quiero que algo me salga bien, no lo cuento antes de tiempo, me dice por acá un oyente. Sí, bueno, ese tipo de cosas también. Está la superstición de que por ahí cuando no contás las cosas antes de que sucedan, cuando tenés algo planificado o tenés algún proyecto, lo que vos quieras, y está capaz a punto de darse, sí te quedas calladito, ¿viste? Y después esperas que pase el tiempo, cuando se concrete recién lo contás. Porque dicen que las malas ondas y las malas energías obviamente también llegan a uno. Así que eso me parece un sano consejo que lo doy siempre también. Suelo también practicarlo a mi vida privada. Muy bien, señoras y señores, vamos.

0: Con la consigna de la mañana, entonces, ¿qué sería? ¿Hay algo que nunca harías porque crees que te puede traer mala suerte? Hoy, martes 13. Bueno, vamos a ver cuáles son algunas de las supersticiones que hay. La primera, la clásica, el gato negro. El gato negro, ¿qué dice? Si me cruza un gato negro, dejo que pase primero por las dudas. Bueno, el gato negro, cuando te cruzas con un gato negro, dicen que es algo, algún mensaje, algo que te va a pasar, que... Pero vos sabés que los gatos negros, me encantan los gatos negros, es como que son tan divinos y dicen que son los más buenitos. Sí, son divinos. Bueno, la clásica cuando te pasa algo, no sé, me puedes contar también si el día de hoy comenzaste con el pie izquierdo, qué sé yo, se te cayó el mate, como a mí me pasa, te olvidaste la campera, el paraguas, te olvidaste la llave del auto. Bueno, contame si te pasó algo así.
1: Esas cosas te pasan todos los días, digamos, sin ser martes 13.
0: Sí, a mí sí, pero yo soy especial. A mí, yo soy moquera, de por sí, es como... Tengo ese problemita de la moqueriz. Pero bueno, contame vos del otro lado, por ahí, si tenés alguna, no sé, superstición, qué sé yo. ¿Hay algo que vos hacés para que no te dé mala suerte? Más un día como hoy, como que es más profundo y más especial. Contame al 3813-379538 y contame por qué participarías, si por las entradas o por el mate. Estoy pensando seriamente de que el sorteo del mate lo voy a dejar para la semana que viene. O para la otra. ¿Qué te parece? ¿Vos qué decís, Charlie? Porque tengo... Para no mezclar los sorteos. Sí, bueno, vamos a hacer el sorteo de las entradas, ¿eh? Para que no nos mezclemos tanto con el tema del mate. Sorteo de las entradas, entonces, en esta mañana de la Folco, pero obviamente vamos a sortear los mates. ¡Obvio! ¡Más vale! Queremos que se lo lleven ustedes ahí en casa, que tengan el mate de la Folk, ahí lo puedan mostrar. Y así le pregunté, che, qué lindo mate, ¿dónde lo ganaste? Y la Folk, ¿dónde más? En arriba de la mañana. Bueno, obviamente hay mates de todos los programas. Ya a la mañana se llevaron uno, creo que salieron ganadores acá. Ahí tengo los nombres. Y bueno, obviamente ya vamos a sacar nosotros también. Sacamos ya la semana pasada a José Martínez, que estamos esperando se comunique. Porque si no se comunica José Martínez, vamos a volver a sortear el matecito de José Martínez. ¡Ah! Muy bien, señoras y señores, 9 de la mañana, 56 minutos. Compartimos más musiquita en esta mañana de La Folk.

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Volví y no te encontré, como quien dice. Toda mi voz le dio a la copla un cantar. Qué linda canción. Bueno, uy, creo que apagué la computadora. Hoy la consigna, chicos, tiene que ver con las supersticiones. ¿Qué cosas haces o no haces por la mala suerte? Vamos a ver qué nos dice la gente hoy en el martes 13, ni te casas ni te embarques. Vamos a buscar noticias, a ver si alguien se ha casado. Porque hay gente que elige esa fecha para casarse. Es como que dicen, vamos a casarnos un martes 13. Vamos a derivar cualquier superstición, no pasa nada. Bueno, vamos a ver qué nos dicen nuestros amigos que están ahí del otro lado. Rubén Díaz, ¿cómo andamos, Rubencito, querido de mi corazón? Hola, buen día. Seré de la mejor radio por lejos, la FM Folk. Quiero participar por las entradas. Fiesta de recuerdos. Soy Rubén Díaz, DNI 611. Ahí está, Rubencito, querido de mi corazón. Para que voy a pasar de paso, vamos a ver por acá, a ver quiénes son las personas que han ganado en el programa de la mañana, ¿sí? Vamos a mencionar que los ganadores de la mañana en todas las voces fueron Mirta de las Talitas, el mate, y Ángel Correa, las entradas, ¿sí? Bueno, obviamente nosotros estamos sorteando también las entraditas. Pueden participar con el nombre, apellido y tres últimos números del DNI. Por acá me dicen, hola Nito, excelente programa. Excelente programa, dice Ramadeño. Perfecto, dale, Pablito Ruiz, pedí un tema de Pablito Ruiz. Che, le vamos a pasar un tema de Pablito Ruiz, ya que a la mañana dice que no le pasó, porque acá recién se vino a quejar. O sea, él vino a los estudios de la radio solamente a quejarse porque no le pasaron el tema de Pablito Ruiz, oh mamá. Dice, oh mamá, ella me ha dejado, oh mamá. Bueno, por acá, buenos días. Quiero participar por el mate, Alfredo Correa, 057, los tres últimos del DNI. Bueno, pero para eso, Alfredo, tenés que en realidad participar de la consigna, mi negro. Tenés que participar y contarme sobre en qué cosas, cuál es tu superstición. ¿Para qué no me acuerdo la consigna? ¿Cuál es tu superstición? ¿Y hay algo que nunca harías porque crees que te puede traer mala suerte? Bueno, contame, 381-337-9538. Hola, ¿cómo está la gente de Monteros? Buen día, gente linda. Yo tengo la costumbre de tocar madera cada vez que digo algo bueno, dice Martita, porque mi mamá me lo enseñó desde chica. Mi marido se me ríe siempre, pero cuando le pasa algo a él, también toca madera. La clásica, ¿viste? Tocar madera. Obviamente, ¿quién no hace eso? Cuando está diciendo una mentira, la tiene con la mentira. Mentira, mentira. No, cuando está por, cuando uno dice, no, ojalá que nunca pase, toco madera, ¿no? La clásica, clásica. Bueno, gracias, mi querida Marretita, te quiero. Por acá nos dice Juancito de Talfí del Valle. Hola, Paulita. Y el gato negro, porque

0: pinzará cuando pasamos nosotros. Imagínate, pásame un temita de las voces de Orán. Que tengas un buen martes, bendiciones. Dale, amigas. Vamos buscando la canción también, Lamento Mataco. Anda anotando de los temas que van pidiendo, ¿sí? Dale, Juancito, te mando un abrazo enorme para vos y para toda la gente que está ahí del otro lado. ¿Quién es administrador del grupo ahora? Yo, ¿de qué soy administradora del grupo? Oh. Bueno, un abrazo grande para Andreita de Lules, que me manda acá unas cosas. No sé si es un grupo nuevo, no sé qué onda. Por acá nos mandan, hola, número 7610, hola, buenos días. Creo que son etapas. Al principio, dice, cuando empezamos a conocerlos del martes 13, a todos nos da temor. La escalera, la sal, despertarse con los pies izquierdos. ¿Cómo es esta despertarse? Ah, levantarse con el pie izquierdo. La clásica de cómo, yo siempre lo digo en modo broma, pero la verdad es que nunca le presto atención con qué pie me despierto. ¿Con quién me...? No con el que... No creo que me despierto, sino con... Porque me despierto con los dos. Sino con qué pie me levanto, sería así, ¿no? Todos los que conocemos. Pero cuando nos vamos haciendo grandes, empezamos a conocer la realidad y descreer. No, no te creas, amigazo. Por eso te digo, yo lo sigo haciendo. Y hay mucha gente que también lo hace. Pero por eso es que algunos no son supersticiosos. Es cosa del momento, y otros sí, como yo, que sí soy supersticiosa, ¿no? Pero cuando nos vamos haciendo grande empezamos a conocer la realidad y descreer. Pero de que existen esas cosas, existen. Lo que yo sí creo y empecé a creer a la fuerza es lo de contar las cosas que deseamos y queremos, ¿ves? Porque tiene que ver con las energías, ¿no? Cómo anticipar proyectos que tengamos, pero es una cosa de aprender a la fuerza a ser callados y precavidos, ¿sí? Porque las malas energías, la envidia sobre todo y los malos deseos de la gente que nos quieren ver hundidos son verdaderos. ¡Cuánta razón, mi querido amigazo! Esas cosas de las malas vibras, malas energías, existen, te diré yo, mi querido amigazo, que las he pasado tanta gente mala onda, pero ¿sabes qué? Es como que yo tengo un don. Es como que le veo el aura a las personas, ¿entendés? Te juro. Le veo el aura. Hasta la persona que viene con mucho amor a saludarme, yo ya le veo el aura, ¿no? Es como que me doy cuenta cuando la persona tiene mala energía. No sé, porque es algo que me di cuenta desde hace muchos años. No, voz oyeta, que es otra cosa. Eso es otro tema. Eso es algo que no depende de vos. Naciste con ese tema. Pero no. Me refiero a que cuando conoces a una persona, en el saludo, en la forma de ser, es como que te transmite algo, ¿entendés? Yo soy muy energética en ese sentido. Me doy cuenta muchísimo con las energías. Cuando es alguien que... no lo dice genuinamente, ¿me entendés? Bueno, me llamo Walter Ale, me gustaría participar por las entradas. Dale, Walter, ¿qué artista te gustaría escuchar ahí en la fiesta de recuerdo? Mis últimos tres, muchas gracias, perfecto. Que tengas, que tengas muy buenos días, que Dios los bendiga a todos y a los oyentes de esta radio. Dice, gracias, hermosa mañana musicalizada por ustedes. Gracias, mi querido amigazo, gracias, Walter, por estar. Ya te voy a hacer el agendamiento, que no sé por qué no estarías, capaz que es un número, que es nuevito, Walter. Bueno, Carlitos me dice, buen día, reina, te paso una fotito de Lules. Ay, mirá, qué hermoso. Que es tu hija, la gran cantora cantante. Qué lindo, mi amor. Te mando un abrazo enorme. Ya vamos a publicarla en el estado de la radio. Hola, Pau, que tengas un inicio de semana lindo para vos, para el gran equipo de la Folk. Creo que el martes 13 es un día más. La suerte no sabe de calendario, dice José. Creo que algunas veces construimos nosotros mismos la mala suerte sin darnos cuenta. Saludos al equipo. Y los últimos tres son 702. José, ¿cuántos sos, amor, para participar del sorteo del mate? Dale, Mario. José, ¿cuánto? Mándame, José. Bueno, Mario de Capital, hola, buen día. Me gustaría saber quiénes son los que cantaron en el enganchado ese, dice, el enganchado de Chacareras. ¿Qué pusiste en el enganchado de Chacareras? No pusiste muchos enganchados. Pusiste uno solo. Bueno, ¿cuál fue? ¿Algo de enamorados? ¿No te acordás el artista? La verdad que yo no estuve escuchando porque aprovecho, viste, los cortes y me voy a hacer cosas. ¡Ah! La Eulogia Folk, tremendo. Grupazo, chicos. Grupazo. Claro. Ah, pero dice enganchado. ¿Era un enganchado? Eran dos temas. Tremendo. La Eulogia Folk es un gran grupo. Por ahí, para los que no escucharon, vayan y escúchenlos. Son muy buenos. Pará, se me va esto. Son muy buenos, chicos. Hay muchos grupos que la gente no conoce, pero hay un montón realmente. Y la Eulogia es uno de mis preferidos. Así que vayan, escuchen la Eulogia Folk, ¿eh? Bueno, por acá, gracias. Marito, te mando un abrazo enorme. Pero hice enganchado de chacareras. Me parecía que era una zamba, le hice, de la Eulogia. Bueno, Ramona Montesino, ¿cómo andamos, amor? Un abrazo grande para vos. Buen martes, Pau. Omar Alejandro, buen día, Pablo. Que no haría reírme de las desgracias de los demás. Bendiciones para vos y toda la audiencia. Feliz martes. Saludos a mi hermano Alan. ¿Por qué? Porque si te reís es como que es mala suerte, ¿no? Si te reís de algo, te pasa. Viste, como cuando te ríes cuando alguien se cae, ¿no? Te matas de risa. Una cosa es que te rías cuando la persona ya está bien, que sepa que ya está bien. Ahí te maté de la risa. Y otra que te rías así de malo, ¿viste? O sea, de burlón. Esa es otra. Cuando te pasa así de burlón, ¿y qué te voy a decir? Te vas a caer en cualquier momento. Te vas a resbalar, ¿vale? ¿Viste? No hay que reírse de la gente que se cae, chicos. Es muy feo. Bueno, Pepe Castillo, ¿cómo andamos, amor? Dice, buen día, Pau. Buen día, Charlie. Tenemos un día fresquito en Tacorralo. Les comento que ya tenemos las entradas para Florista. Vamos muchos parientes míos de la ciudad, pero estaríamos en diferentes sectores del patio. No importa. Después nos juntamos todos ahí a bailar, una cosa de locos. Yo considero, Pau, que el 13 es suerte para mí. Igualmente coincido, Pepe. Bueno, por las dudas, 145, mis últimos tres del DNI. Lo que no haría es largarme a Río Crecido. No, pero no es lo que no haría, chicos. Pero por el tema de la mala suerte, por el martes 13, ¿no? Cosas que no harían, obviamente. Por acá me dice José, es la gente de San Miguel de Tucumán. Hola, Pau, yo no creo en el martes 13 ni en esas cosas, pero por las dudas hoy no le presto plata a nadie. Ah, ¿por qué? ¿Que dicen que si le prestas plata no te la devuelven? Ah, pero no era martes... Che, pero no era martes 13 cuando yo presté plata. ¡Ah! Mirá vos, no sabe, esa no la tenía, amigo. Que no había que prestar plata los martes 13. ¡Qué locura! Bueno, gracias por la información. Gracias por la información, pero me lo dijiste tarde, ¿viste? ¡Ah! Bueno, la mala suerte, dice, no sé si existe, pero los que no te devuelven la plata, sí, dice, jajaja. Ja, ja. Lo dice nuestro querido amigo José, que está trabajando en el Uber por San Miguel de Tucumán, la capital. ¡Perfecto! Uno más, dice Normita de Concepción. Mi abuela tenía un violín carnavalero. No, dice mi abuela, decía que nunca había que abrir el paraguas. ¡Claro! Esa, no hay que abrir el paraguas bajo techo, nero. Dentro de la casa, me dice, porque era mala suerte. Desde el día de hoy, si alguien lo abre, lo hago cerrar enseguida. Hay cosas que se quedan, obviamente, de por vida. Y sí, no podés abrir el paraguas debajo del techo. No, no seas eso.
1: Yo pensaba que era dentro de la casa, no debajo de un techo.
0: Yo tengo entendido que debajo de un techo. Ah, mira, no sé. Sí, dentro de algún lugar, o sea, donde sea... Sí. No, me parece que es debajo de un techo, no sé. Capaz que la gente sabe más que yo y me va a ir informando. Mira, 13, me aparecen 13 por todos lados, chicos. ¡No! pero sí, creo que es debajo de algún techo. Vamos a ver si alguien más me puede informar sobre el asunto. Un mensajito más y nos vamos a la publi por acá, pero vamos a seguir igual con más mensajes y más temas, ¿eh? No es que le vamos a cortar, no es que vamos a la música todavía. Por acá Ramón de Aguilares, buenos días, Pau. Mi superstición es que antes de salir de trabajar me persino y le pido a Dios que me cuide en la ruta. No sé si será una superstición, pero me da tranquilidad y salgo con otra confianza. Abrazo para todos. No es una, creo que no va por el lado de la superstición el tema de Dios, ¿no? Eso ya es otra cosa. Claro, es una protección, una bendición, es totalmente distinto, mi querido amigazo, pero todo vale. Si me lo querés decir, decímelo, no hay ningún problema, no pasa nada. Tenemos fantasmas por atrás. Hoy, en el martes, hay fantasmas por todos lados. Bueno, sí, señor. Quiero darle la bienvenida a una publicidad nueva, porque nosotros... Pará, vamos a grabar. Porque nosotros recibimos así a nuestros invitados, a nuestros queridos amigos y sponsors que ya son parte de la Folk. Saludamos a nuestros queridos amigos que ya son parte de la familia. Se repetía, ¿viste? 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Pará, lo voy a decir nuevamente porque se me fue la publicidad, se me fue el chat. ¿Qué pasó? 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

0: Sí, señor. Bueno, ahí estamos, señoras y señores, con todos ustedes en esta mañana de la Folk. Hoy con la consigna de las supersticiones, ¿sí? Por ser martes 13. Bueno, nosotros hoy queremos saber cuáles son aquellas cosas que no haces por temor, por temor a la yeta, ¿sí? Bueno, a ver, ¿dónde están los mensajitos que teníamos acá? Buen día, Pau, me dicen por aquí. Mis supersticiones antes de salir a trabajar. No, si eso ya lo había leído. Por acá, yo soy de las que no cuentan nada, me dice, hasta que las cosas se concretan. Bueno, recién recibí un mensaje parecido. Amiga, si tengo algo lindo por hacer, me quedo calladita porque cada vez que cuento antes de tiempo, algo pasa y se me pincha todo. Así que hoy, martes 13, imagínate, nos quedamos callados todo el día. Buenísimo, tenés cosas lindas para contar. Lindas es una cosa y proyectos son otras, pero... De todas maneras, hay gente que le gusta como contar lo lindo. A mí, por ejemplo, me gusta contar lo lindo, solamente que no cuenta todo el mundo, ¿sí? Las cosas, proyectos, ese tipo de cuestiones, me las guardo, ¿sí? Excepto para mi familia, que son mis personas favoritas, y aparte son las personas a las cuales yo, obviamente saco los consejos y todo lo demás, ¿eh? Por acá la gente de Fama y ya, ¿cómo andas, Miguelito? Hola, dice, mi señora tiene una cábala para todo. Si se le cae la sal, hace un ritual. Si ve un gato negro, frena. ¡Ay, qué frena! Cuando ves el gato negro, yo pensaba que era una señal. O sea, yo pensaba que cuando veías el gato negro te tenías que cruzar de vereda. Me parecía que era así. Bueno, si pasa algo debajo de una escalera, vuelve para atrás. No, yo no vuelvo para atrás. Directamente no paso por debajo de la escalera. Yo le digo que la única mala suerte que tengo es que me casé. No, te casaste con... ¿Cómo vas a decir eso, Miguel? Pobrecita, si me escucha me deja sin cena, me dice. Claro, y yo te dejo sin cena, sin almuerzo y me separo. No, mentira, tampoco tanto, pero... No, ¿cómo vas a decir que fue mala suerte? Vamos a buscar a ver si alguien se casó el día de hoy. ¿Será que alguien se va a casar el martes 13 de casa en el martes? Andreita de Lula, ¿cómo andamos? Amor, qué hermosas flores. Dice, estas son flores, lindo día. Para mi padre le gustaba el martes 13 y se casó un martes 13. Yo toco madera. Ah, bien, bueno, ella suele hacer esas cosas. Muy bien, amigasa. Hermosos tus detalles de flores, amor. Bueno, buen día, Pau. Charla, una excelente jornada para todos. Por la consigna del día de hoy, no soy supersticioso, lo que sí suelo respetar ciertas creencias con no trabajar el 8 de diciembre, por ejemplo. Y la del martes 13, dice, no me caso ni me embarco. ¿Qué quiere decir? La verdad que nunca presté atención al ni me embarco. Bueno, 7:43, Peralta López Manuel, por el sorteo. No trabajás el 8 de diciembre. Ah, bien. Y la de martes 13 no me casó. Ah, perfecto. No se ve que había una creencia de no trabajar el 8 de diciembre. Sí, bueno, es un feriado nacional. Claro, todo. Qué tonta. Sí, es verdad que no se trabaja. Es un feriado nacional. Bueno, hola, buen día, Paulita. Lindo día para vos. Gracias, amiguita Carmencita Santiago Lestero presente. Yo suelo no pasar sal de mano en mano porque creo que transmite la mala energía. Bueno, es lo que estaba comentando que yo tampoco hago, amiga. Sí, suelo pasar la mano a la mesa, por la mesa. A veces se la tiro por la cabeza, no se la tiro por la cabeza, pero ahí nomás andamos. Hola, hola, Charlie. Bueno,
1: embarco viene de la acción, digamos, de introducir o subir personas a un transporte.
0: Ah, no embarcas a nadie. Ah, mirá, es así la cuestión. Bueno, está buenísimo entonces. A ver, tenemos más mensajes por acá, nos vamos a la red. Bueno, por acá Juancito, ¿qué haces, Pau? Ah, no, párame, sí. Buen día, Pau, si le ves el aura, farmealo. Sí. Tienes razón, el amigo. Vamos a estar farmeando aura, ya que suelo ver el aura de las personas. Vamos a ver si lo podemos hacer, ¿sí? Bueno, señoras y señores, más mensajes en esta mañanita. Vamos a ver qué onda. 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

acuerda de mí. Y dice, paisano, le voy a pedir. ¿Cómo dice Charly? Que toquen a mi memoria la doble que canto aquí. Añoranzas, señores, añoranzas. Que venga la segunda aquí en esta mañana de la Folk, ya mediodía. A ver, ¿qué hora es? Ah, 12. ¿Cómo pasó el tiempo? 12 el mediodía ya. 19 minutos. Y dice...

0: cosas, señoras y señores. Bueno, mensajes en esta mañana. Me gusta la parte donde dice achalay, achalay. Anita, ¿cómo está la gente? Pau, Charlie, les deseo un bendecido martes y gracias por tu hermoso programa. Me alegra la vida. Vos me alegras, Anita. Vos sos una genia. Bueno, para mí el martes 13 nunca pasó nada malo. Yo confío que no pasará nada. Sé que hay gente que es muy supersticiosa. Yo no sé si soy muy, pero supersticiosa soy. Saludos para Pau Villalén, presente en esta mañanita de la folk. A ver, tenemos más audios por acá. Es que este era muy largo, amigas. Me mandan por acá. Bueno, hola Paulita. Me dicen, ¿cómo estás? ¿Me puedes pasar el tema de los nocheros? Canción del adiós. ¿Cuál? ¿Te digo adiós si acaso? ¿En esta despedida? Gracias, soy Fernando de las Ánimas. Para Fer, ¿por qué no estás agendado, Fernando? Ahí te agendamos. Perfecto, así pueden ver los estados. Muchos números nuevos, muchos números nuevos. Gracias de corazón a toda la gente que se va sumando a esta mañana. A ver.
1: Hola, amiga, ¿qué tal?
0: Buen ¿qué día. Haces?
1: Le hablo de acá, de Simoca.
0: Muy bien.
1: Estamos en conexión con la FOL. Hace varios tiempo que la escucho.
0: Uy, se escucha en la radio de fondo.
1: Supersticiones no creo.
0: No me digas.
1: Creo que, bueno, la fe de Dios nos saca adelante siempre. Yo soy nacido un 13 de febrero y mi pareja es nacida hoy, un 13 de octubre, estoy cumpliendo años.
0: Ajá, ay, no me digas.
1: Así que,
0: claro, mi querido amigazo.
1: Que esté un año más de vida. Agradecido a Dios de cada vez que abrimos los ojos de mañana, pienso yo.
0: Claro,
1: así que
0: muy bien.
1: Le mando un abrazo grande y buena jornada para todos.
0: Gracias, amigo, gracias. Para Emanuel, te voy a agendar para. A ver, lo vamos a añadir porque, claro, mucha gente escucha, pero no suelen mandar mensajes y no están agendados. Ahí vamos a, ahí lo agendamos a Manuel, así vea los estados también. Pero ¿cómo se llama tu germu, amigo? Así la saludamos como debe ser para su cumpleaños. Bueno, buenos días, ¿cómo andamos? Saludos, un temita de los sembradores, por favor, corazón loco. Ah, ¿la cantan a esa? No te puedo comprender, corazón loco. ¿Qué canción esa? Uno es el amor sagrado, la otra es dueña de mi vida, la esposa es madre e hija también. Bueno, no me acuerdo cómo era la canción, pero ¿qué es esa? ¿Es la de que se enamora de dos personas?

0: Me gusta, igual me gusta la canción, ¿eh? Vamos a buscarla por los sembradores, la verdad que no la tenía. Bueno, a ver, ¿cómo se llama el amigo que mandó esto, José Castillo? Para que también lo vamos a agendar. Muchos numeritos nuevos, gracias. Gracias de corazón a la gente que se va sumando a la mañana de la folk. Nicolás Jiménez, ¿qué hace? Nos manda foto de un gato negro. ¡Qué hermoso ese gatito! Mirá lo que es ese gato. ¡No, qué maravilla! Amo los gatitos.
1: Paola.
0: Sí.
1: ¿Vos crees en las supersticiones?
0: Yo no. Sí, amigo, tengo unas cuantas.
1: Pues hay que llamarte 13 porque 13 eran los apóstoles de Jesús.
0: Sí.
1: Segundo, el gato negro, más protector que el gato blanco.
0: Sí.
1: Y esa es la consigna que te digo. Y el 8 de diciembre es día de la Virgen del Valle de Catamarca.
0: Sí, mi amor, sí, sí.
1: Neta, Paola. Y mi DNI 213, Nicolás Jiménez, Buenavista. Y pasame algo... algún tema cualquiera del nochero. Meta,
0: dale.
1: Paola.
0: Bueno, nos pidieron también los nocheros, ya vamos
1: no
0: a hacer
1: la Virgen del Valle.
0: Pero claro, mi querida, muy devota de la Virgen del Valle, ¿sí?
1: Estoy escuchando de Buenavista, departamento Simo. Yo tengo un gato negro y un gato blanco.
0: Ah, bien, bueno, dicen que el gato blanco igual es como que alberres, ¿no? Como que el gato negro, dicen todo, que de la mala suerte, pobrecito porque tiene color negro, pero al fin y al cabo, el que es medio malito es el blanco. Sí, así dicen, ¿no? No hay que dejarse llevar por la belleza, chicos. Igual los gatitos negros me encantan. A mí es como que todos los animalitos negros me gustan. Así, los perritos también. Amo los perritos negros, no sé. Mi perrito, de hecho, es negro. Bueno, ahí está. Gracias, Nico Jiménez. ¿Cómo se llama? Negrito, el gatito. Ay, hermoso. ¿Viste que tienen como los ojos amarillos? No, son divinos los gatitos así. Bueno, Franquito me dice, hola, buen día, gente, aquí escuchando desde el puestito Burruyacu. Se ve una neblina negro impresionante. No sé si es desde ahora o de tempranito.
2: Hola, Paola, ¿cómo estás?
0: ¿Cómo andamos?
2: No creo mucho en supersticiones.
0: No me digas.
2: Aparte,
0: sí.
2: Mi hija, que son mis ojos, uh-huh, nació un día martes 13.
0: Mira.
2: Hace ya 25 años.
0: Muy bien.
2: Así que te imaginas que no puedo creer en supersticiones. Porque
0: claro, porque es un día especial.
2: 242 para participar del mate. ¿Meta? Y de la entrada.
0: Muy bien.
2: Y aguante el folclore.
0: Dale, amigazo. Bueno, chicos, la gente que quiera participar por el mate o por las entradas me tiene que poner. Participo por el mate o por las entradas o, como dice aquí José, por el mate y las entradas. Recordemos de que estamos haciendo sorteos. Se van hoy dos entraditas. El viernes se va el segundo mate. Vamos viendo por acá nombre, apellido, tres últimos números del DNI. Obviamente tienen que contestar la consigna. Esa es la idea, ¿sí? Hola, por acá, Pau querida. Estamos metiéndole al laburo desde temprano. Muy bien, con la radio de compañía, como tiene que ser. Bueno, el trabajo se hace más liviano. Gracias, amor. Dice, un saludo para todos los laburantes. Pásame algo de los manceros santiagueños. Gracias, la gente de Fama y ya la capital de la empanada. Por acá Pepe me dice, a ver, hola, ¿puede ser pretencosa por los nocheros? ¿Pretencosa? ¿Cuál es esa? ¿Cuál es pretencosa? No la tengo, amigazo. Bueno, le mando un abrazo gigante a mi querido amigo Papilo Miguel Páez. A ver qué nos mandó por acá. Una poesía muy bonita. Como no podía ser de otra manera, gran poeta tucumano, te cuento que me invitaron a un evento con certificados internacionales por una de mis letras, Los Sonidos de la Patria. ¿La vamos a leer un poquitito? Bueno, dice así, mañana es el otro día, cuando cantes una zamba, quizás toques chacarera o alguna cueca en tu alma, porque en tu sangre ya corren los sonidos de la patria, fuelle de un buen chamamé, cañas al viento en vidalas. Siempre que suene algún bombo, las alpargatas declaran, solo pisan este suelo, quien ama a la Pachamama. ¡Qué lindo, Papilo! Subí a los vientos tu caja, también... ¿dónde está? También lee tus estrofas, irán sonando hacia el cielo y no serán... cualquier cosa. Y nos vamos al estribillo que dice, por más que suenen distintos, supieron ellos creer, desde los hielos a la quiaca, música con canto también, así mostramos el mundo que ahora nos quiere ver. Hermoso, Papilo, realmente te felicito y te mereces mucho más. Vas a ir, mirá, ganando un montón de premios porque sos un crack en la poesía. No, no, en serio. Y encima es tucumano, ¿qué más querés? Bueno, Darío, ¿cómo andás, Darío Jiménez? ¿Será que Darío es supersticioso?
3: Hola, hola, buenas tardes ya, la mediodía.
0: Sí.
3: Bueno, supersticiones... creo que no, o sea, la única, la cábala a la hora de ver el partido.
0: Ajá.
3: Que creo firmemente que las cábalas no se dicen, entonces la hace y te quedas quieto en el molde y lo ves parte del partido, ves el partido callado. Y por ahí si salís o te olvidaste algo, Dice que no tenés que volver porque si te los olvides por algo y las cosas pasan por algo.
0: Ajá.
3: Así que, y bueno, ya con temas así como tirando reflexión, yo creo que sería que si te ha pasado algo malo, que las cosas pasan y pasan por algo. Y yo siempre me digo, cuando pasan ciertas cosas, siempre me digo a mí mismo que podría haber sido peor. A modo de, como para no renegar tanto. Sí. Saludo a toda la gente de la radio.
0: Gracias, amigo, gracias. Te queremos, amigo. Bueno, está bien, hay gente que no cree en las supersticiones y me parece perfecto, ¿sí? Días de suerte. Bueno, Marta de Tafí Viejo, Pau me dice, yo no creo mucho en esas cosas, pero si se me cruza un gato negro por las dudas, espero que pase alguien primero. Bueno, pero no importa, si pasás vos después es lo mismo. Si te cruzás el gato, es para el que se cruza el gato. Igual tenés que, tenés que cruzarte de vereda. Pero no sé, ¿viste? Esto ya... Yo, la verdad es que me he cruzado gatos negros... Y varios negros que me he cruzado, pero no me cruzo de vereda. La verdad que con los gatitos no, siento que los animalitos son una bendición, chicos. Es algo maravilloso, así que la verdad que no me da con el tema de los gatos, pero sí con el tema de la sal y todas esas cosas, ¿eh? Sí.
4: Yo conozco un negro que se cruzó de vereda.
0: Ese es otro caso. Otro caso, sí, pero después lo charlamos en otro momento y en otra consigna, sí, porque también es un caso bastante interesante. Buen día, querida radio, ¿cómo andás? Mi querido Rubén, mi vieja siempre decía que no había que barrer de noche porque se iba la suerte. Ah, ¿sabés qué? Esa me la contaron también. Dicen que no hay que barrer de noche, ¿sabías? Sí, bueno, sí, me dijeron. Ahora dice, mi señora dice que no barra de día tampoco, no sé, dice, pero no sé qué es peor. Es verdad, bueno, me contaron también la misma superstición una vez que estaba contando. No me acuerdo si era una amiga que estaba diciendo, sí, estoy acá limpiando mi casa. Y me dice, no, amiga, no barra la casa porque es mala suerte de noche. Y yo dije, ah, bueno, listo, si ella lo dice, porque así debe ser. Y dejamos de barrer de noche. Por acá, Franquito de Alderete, ¿cómo andamos? Dice, en este momento la foto. Ah, no me digas, ¿estás así, Fran? ¿Está realmente tan, con tanta neblina? Qué loco, por favor.
5: Buenos días, ¿qué tal? La canción de los Nocheros es una samba y se llama Pretenciosa. Es muy bonita, ponela.
0: Ah, Pretenciosa. Gracias. Perdón, chicos, a mí me tiene que explicar con manzana. ¿Qué va a ser? Hagan de cuenta que soy mantequita. Elena Coya vino, o vino de Coya. Bueno, por acá, buen día, Pau. No soy supersticiosa, mi primera hija nació... Che, ahora todos nacieron un martes 13. Qué locura es esta. Bueno, 13 de enero, participo por las entradas, María Elena Coya vino, documento 086. Te quiero mucho, yo también te quiero, mi querida amiga. Por acá, un mensajito más y vamos a compartir más musiquita en la folk.
6: Hola Paola, ¿cómo te va? Soy Alejandro de Santana. Sabes que las supersticiones para mí no existirían si vos pones empeño, pones ganas todos los días y bueno, las cosas se hacen más fácil, pero si vamos a tomarla con mal humor y bueno, siempre se hace un cuesta arriba. Así que saludo a todos y que tengan un hermoso día a pesar de la lluvia.
0: Gracias, amigos. Y vamos a tomar el toro por las astas, como quien dice. La famosa frase. Perfecto, mi querido amigazo. Señoras y señores, 12 del mediodía, 30 minutos al regresar. Vamos a sacar los dos ganadores del día de hoy. En realidad, el ganador de las entradas del día de hoy para la mega de recuerdo que se viene. Falta muy poquitito, el 24 de octubre. Vamos a festejar el Día de la Madre con un montón de cosas. Va a haber 1 millón de pesos en premio. Se sortea 1 millón con entrada. Va a haber sorpresas, va a haber, bueno, de todo, ¿no? Vamos a hacer desfilar a todas las mamás. ¿Por qué no? ¿Por qué no? Yo quiero hacer desfile de madres, ¿eh? Yo quiero hacer desfile de mujeres ahí, así que vayan paquetas, seguramente van a ir todas lindas porque así siempre se preparan para la mega de recuerdo con grandes artistas en escena. 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Aparte hay cena, es una nueva modalidad tienen cenas, así que bueno, obviamente podés elegir la mesa con la cena o podés elegir también la entrada común y comprar ahí si querés algo para comer y algo para tomar. 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Sí, sí, sí. 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Ahora sí, vamos a seguir compartiendo más musiquita en la folk. Estamos en Arriba Arriba la Mañana.

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Adentro, muy bien, volvimos, señoras y señores. Mediodía de la Folk, ya casi una de la tarde. 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

A nada, sí, Mauro. Bueno, hoy estamos con la consigna de el martes 13, ¿no? A ver qué onda, si la gente cree o no cree. Bueno, supersticiones o no supersticiones. Vamos con algunos mensajes que nos quedaron pendientes por acá. No queremos irnos y leerlos a todos. No sé si llegamos con el tiempo, pero vamos a ver, acá tenemos a nuestro amigo Walter que nos dice: hola, buen día, amigos. No soy supersticioso. 435, Walter Rodríguez por el mate. Un abrazo grande. Miguel Ibiris me dice: hola, buenos días, Paulita, ¿cómo estás? Te saluda tu amigo Miguel Ibiris desde Yerba Buena. Según el dicho, dicen que de noche no se barre, que de noche barre las brujas. Ah, bien, bueno, quiero participar por las entradas 317. Muy bien, participando. Ahí me están pasando justamente el ganador de esta mañana. Ahí lo tenemos a nuestro querido amigazo. Hola, Pao. Hoy mi madre cumple 90 años, dice Blanca Romano de Bellavista. Te pido el cumpleaños feliz y añoranza por los manceros. Ya salió añoranzas. Ella es de Vinará, Santiago del Estero. Le mandamos un abrazo enorme a todos los santiagueños. Yo soy Guillermo Guardia de Bellavista. Ya le cantamos el cumpleaños a Blanca. A ver. ¡Va! ¡Vamos, Blanca! Dice, dice.

0: Ahí está el cumpleaños para nuestra querida amiga Blanquita. ¿Cuántos años? ¿De cuántos abriles? Bueno, toda una trayectoria de vida. Buenos días, señorita Paula. Vamos comiendo asados. Uy, qué rico, por favor. Mirá, y en el auto van comiendo asados. Me encanta. Bueno, a mí me trajo suerte el martes, pues te vi con tus anteojos fashion. ¿Viste mis anteojos ramadeños? Están tremendos, ¿o no?
1: Uy, mi hermana Denise cumple también años, 13 de octubre.
0: No me digas, Fer.
1: Así que estamos cumpliendo años. Y pide que le cante el cumpleaños feliz. Paula. Hoy justo le estaba ardiendo la oreja, dice, cuando arde la oreja porque están hablando de ella, así que...
0: No, ¿por qué? ¿Por qué así?
1: Pásale el cumpleaños feliz para la hermana Delicia Páez.
0: Ahí le cantamos el cumpleaños feliz, mi querido amigazo. Leemos unos mensajitos más y vamos a cantarle, por supuesto, el cumpleaños feliz. Aguantame. Dos mensajitos más y le cantamos.
1: Hola, Paulita, buen día. Para participar por el sorteo del mate, bueno... Lo primordial que sería es que no se me cruce mi suegra.
0: No, ¿por qué? Porque
1: sí. Gato y no mi suegra.
0: No, negro. Dale, pero
1: un abrazo, bendecida semana.
0: El gato trae mejor suerte que la suegra, no. ¿Por qué así, amigo Juancito Romero? Le mandamos un abrazo enorme.
2: Buen día, mi bella Pauli.
0: Hola, amor.
2: Pasame los temas, ya sabí cuál me gustan.
0: Qué lindo escucharte, cada vez te escucho mejor, mi querida amiga. La verdad que me alegro un montón, Yolandita, de mi corazón. Bueno, a ver, ahí estamos. Entonces nos pedían que cantemos uno más y vamos a la música. Uno más y nos jodemos más. Uno más.
3: Y vamos a cantar.
4: Vamos con el mate, Paola. ¿Cuándo se sortea?
0: El mate lo sorteamos el día viernes. Hoy estamos sorteando las entradas. Que el ganador, aparte te voy a decir quién es el ganador de las entradas. Lo remarco para que no se... Es Walter Ale. Walter Ale, ganador de las entradas el día de hoy. De las entradas para la mega fiesta de recuerdo. Y nos vamos con el último, con el cumple feliz para nuestra querida amiga Delicia. Vamos, señoras y señores. Vamos, ponele onda. Vamos, Delicia.

Ahí está. El cumpleaños feliz para nuestra querida Delicia y para todos los cumpleañeros en esta mañana de la Folk. Ya estamos en la de... Señoras y señores, nos estamos yendo, pero no importa. Saludamos a ti. Gracias, María. Te mando un abrazo enorme. Gracias, Yolanda. Y nos encontramos mañana aquí de 9 a 1 por la 97.3 Radio 1 La Folk en este maravilloso programa llamado Arriba, Arriba, La Mañana. Chau, chau, gente linda.

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Versión en vivo de esta canción que cantaba José María Napoleón en la tarde, 13.7 en este día, martes 13, martes 13 de octubre, que tiene una temperatura ideal de 16 grados, ideal para hacer actividad física. Yo ya pasé por el CIN, atención que se anuncia una gotita de lluvia que puede caer en alguna cabeza en este día martes, que tiene una humedad de 83%, la máxima que no superaría los 17 grados, se anuncia para este martes 13. Para mañana miércoles, una jornada similar a la de hoy, jueves, viernes, sábado y domingo, y así sucesivamente. Aparentemente no va a aparecer Febo ni siquiera coqueteándose con las nubes. Cielo cubierto, cielo nublado se anuncia en nuestra provincia hasta el día domingo, con máximas que no van a superar los 18 grados. Estamos en la semana del festejo, del recuerdo de nuestras queridas madres. Yo elijo y presento todas estas canciones porque siempre tenemos algo para recordar en Radio 1 La Fol. 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

Sergio Denis en la tarde, ya sigo eligiendo, ya sigo presentando más y más canciones. 13:13 exactamente, nuestro territorio, tiempo de visitar San Luis Hidráulico, San Luis 151, taller especialista en 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temperatura, balompié en la Liga de Campeones. Más tarde a la hora 13:45 minutos van a jugar en Lens en Francia con el Sporting de Lisboa, Portugal. A esa misma hora, 13:45, comienzan a jugar en Azerbaiyán, Sabat Bakú contra el Slavia Praga de República Checa. Más tarde, más cotejos de la Liga de Campeones en Inglaterra, Arsenal con el Lille de Francia, el Atlético de Madrid, el colchonero de Diego Simeone frente al Manchester United, equipo inglés que tiene a Lisandro Martínez. El Galatasaray turco enfrentará al poderoso Barcelona. Inter va a jugar en Italia con las Brujas de Bélgica. El Red Bull Leipzig va a enfrentarse con el PSV de la ciudad de Eindhoven, Holanda. Los vikingos noruegos enfrentarán al poderoso Bayern Monsanto de Múnich. Villarreal va a jugar el submarino amarillo en su cancha con el Nápoles. Partidos de la Liga de Campeones para este día martes 13. Sigo eligiendo y sigo presentando más y más y muchas más canciones que quiero recordar con todos ustedes en esta tarde acá en Radio 1. Vamos por más. Claro que sí.

aparece el grupo indio, ya van a aparecer más canciones. Estoy observando una imagen súper reconocida. 90 juveniles años y no me ha invitado a su fiesta mi querida Blanquita Romano de Guardia. 90 juveniles años que está celebrando hoy en este día 13 de octubre, que sea con mucha alegría, con mucha felicidad, con mucho amor, con muchos años por venir, mi querida Blanquita. Besitos y abrazos desde acá, desde Radio 1. Estoy observando la imagen, creo reconocer a un hombre de lentes que está haciendo el brindis y a una joven que está así en el medio de la foto junto a Blanquita y junto a su querido hijo Guillermo Guardia. Debe ser una de sus nietas. Y me está mostrando también... ¡Qué delicados platos! ¡Qué tentación a esta hora de la tarde! Y yo a pura agua que tomé al comienzo del programa antes de venir acá a la radio. Porque ni siquiera agua tomo acá en la radio. Muchos menos tengo posibilidades de comer, de disfrutar este almuerzo con mi querida Blanquita. Ya voy a elegir un poema o una canción dedicada a ella con mucho amor y con mucha dedicación. El próximo domingo voy a estar en Bellavista para festejar el día de mi querida madre Lidia Aurora Suárez de Reina. Si usted se encuentra en su casa, mi querida Blanquita, voy a pasar también para saludar. Desde acá le deseo larga, larguísima vida, que sea con mucha felicidad, con mucho amor. 13:20 en nuestro país, tiempo de visitar al amigo Roberto Frías, atiende en Relojería Frías, atiende en Galería San Martín, sector central, exactamente local 3C. 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Se suma a la fiesta de mi querida Blanquita Romano de Guardia el querido amigo el Pepe Castillo. ¿Qué dice el querido Pepe? Que siempre él tiene una ocurrencia en la tarde. Dice que tiene un patito, que le encanta pachanguear. Por ello, porque quiere que siga ese patito pachanguero disfrutando esta tarde, me pide la presencia de un cuarteto. Vamos a ir a territorio cordobés para recordar este viejo cuarteto que podrá quizás venir a la radio. Si no viene, vamos a buscar más tarde, pero lo importante es que el intento siempre está. 13:22 en nuestro territorio.

0: hacía bailar la semana pasada Alianza, ahora su patito pachanguero, el querido Pepe, el que levanta castillos en el aire, así en taco ralo donde no se escucha. Querido Pepe, muchas gracias por aparecer en este martes 13 que tiene una temperatura de 16 grados. 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El que aparece también acá en el número telefónico de Radio 1 es el amigo Fernando. Siempre tiene algo para decir.
1: Hola. Buenas tardes, mi hermano Alberto. Acá estamos 13 de octubre festejando el día de su cumpleaños de mi hermana. Mi hermana Delicia Páez. Está cumpliendo años y quiere que le pase un tema a Elección Tuya. Hay un tema que ella quiere que le pase de Aldo Monge, que lo cumpla feliz y quiere que le pase el cumpleaños. Así que te invita, empezamos al mediodía y terminamos a las 5 de la mañana. Así que va a ser bienvenido cualquier momento que llegue. Un abrazo, mi hermano Alberto, Fernando, el isleño, de Mina Plaza.
0: Fernando, abrazo gigante para su querida hermana. Por supuesto, mis mejores deseos de felicidad en este día, que cumpla muchísimos años más y que supere los 104 años que yo voy a vivir en esta vida por orden, por decisión de Alá el Más Grande. También aparece el amigo Jorge de Pozuelo, algo también quiere decir él, pero luego de esta canción que quiero compartir con todas las madres anticipadamente al día domingo. Ya estamos en la semana de mamá, por eso invité a la radio al amigo Adrián, que siempre tiene algo bueno para decir a todas las madres argentinas. Hora 13:27.
2: Vayan estos versos para mi madre y para todas las madres del mundo. Para poderles decir lo que siente el corazón, bendigo la inspiración que me permite escribir. El verso empieza a salir como fluye un manantial, busca cauce natural que le va dando la calma. Debe haber dentro del alma una vertiente especial. En desventaja me siento ante tan grande modelo, que le pido ayuda al cielo para remediar el momento. Les juro, no es un invento, queda corta la razón. Mi verso tiene intención,

consuelo. 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Amor puro, verdadero, su estampa siempre refleja. 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

0: Una milonga campera al estilo de Adrián en la tarde. Muchas gracias, querido Adrián. 13:31 minutos en nuestro territorio. Radio 1 está en acción hasta la hora 15. Elijo y presento todas estas canciones. 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Más apariciones en la tarde, gente linda que siempre me acompaña, como el querido Jorge, que está en Pozuelo y tiene algo que decir en la tarde. Lo escucho, Jorge.
1: Hola, buenas tardes, mi hermano Alberto. Acá estamos 13 de octubre festejando el día de su cumpleaños de mi hermana Delicia Páez. Ah, está cumpliendo años.
0: Estoy repitiendo.
1: Y quiere que le pase un tema. A él hecho un tuyo.
0: Mensaje de Fernando. Bueno, ya viene la próxima canción, querido amigo.
1: Que ella quiere que le pase de Aldo Monge. Que lo cumpla feliz. Y quiere que le pase el cumpleaños. Así que te invita. Empezamos al mediodía y terminamos a las 5 de la mañana, así que va a ser bienvenido. Cualquier momento que llegue. Un abrazo, mi hermano Alberto, Fernando, el Ileño, de Mina Plaza.
0: Bueno, estoy repitiendo el mensaje del querido Fernando. Ya tengo la canción para su querida hermana. Con mucho gusto vamos a compartirla. Ahora sí, escucha a Jorge. Vamos, Jorge, querido. ¿Usted tenía un audio? No, no tiene un audio. Simplemente me quiere saludar en este día. Si quiere regalarle algo, me dice él, a su amiga cumpleañeras. A su amiga cumpleañera, le quito la S. Ah, me pide un poema. Bueno, con mucho gusto, querido Jorge, le voy a regalar a mi amiga cumpleañera, a la hermana de Fernando, un poema en la voz. Yo voy a elegir, usted elige el Puma venezolano, yo lo voy a reemplazar por otro, que me encanta cómo pronuncia con sus palabras este poema. Aparece María también, la más suya, la más lejana, me saluda después de tanto tiempo. Apenas ha pasado unas semanas, lo que pasa que hubo un fin de semana largo y no pude estar ayer, no por mí, sino porque de pronto nadie viene a la radio. Quiere una canción muy bonita, porque ella dice que quiere estar vivita y coleando al lado de su amor y morir también al lado de su amor. Bueno, me aguarda unos minutos, mi querida María, la más suya, la más lejana. Estaba con la canción para la querida amiga, hermana de Fernando, que lo cumpla muy feliz. Estoy brindando por su cumpleaños en esta tarde, deseándole siempre una jornada inolvidable.

0: que siempre le acompañará, el más grande. 1338, nuestro territorio presentó a Aldo Monge, San Luis Hidráulicos, taller ubicado en calle San Luis 151. 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Lo que me pedía el amigo Jorge de Pozuelo era un poema. Le cambié el poema por un mexicano. En el año 1972, él grabó a su estilo este maravilloso poema que quiero compartir con todos ustedes.
1: Camina plácido entre el ruido y la prisa y piensa en la paz que se puede encontrar en el silencio. En cuanto sea posible y sin rendirte, mantén buenas relaciones con todas las personas. Enuncia tu verdad de una manera serena y clara y escucha a los demás, incluso al torpe e ignorante. También ellos tienen su propia historia. Esquiva a las personas ruidosas y agresivas, ya que son un fastidio para el espíritu. Si te comparas con los demás, te volverás vano y amargado, pues siempre habrá personas más grandes y más pequeñas que tú.

Disfruta de tus éxitos lo mismo que de tus planes. Mantén el interés en tu propia carrera. Por humilde que sea, ella es un verdadero tesoro en el fortuito cambiar de los tiempos. Sé cauto en tus negocios, pues el mundo está lleno de engaños. Mas no dejes que esto te vuelva ciego para la virtud que existe. Hay muchas personas que se esfuerzan por alcanzar nobles ideales. La vida está llena de heroísmo. Sé sincero contigo mismo. En especial, no finjas el afecto y no seas cínico en el amor. Pues en medio de todas las arideces y desengaños, es perenne como la hierba. Acata dócilmente el consejo de los años, abandonando con donaire las cosas de la juventud. Cultiva la firmeza del espíritu para que te protejan las adversidades repentinas. Muchos temores nacen de la fatiga y la soledad. Sobre una sana disciplina, sé benigno contigo mismo. Tú eres una criatura del universo. No menos que las plantas y las estrellas, tienes derecho a existir. Sea que te resulte claro o no, indudablemente el universo marcha como debiera. Por eso debes estar en paz con Dios, cualquiera que sea tu idea de Él. Y sean cualesquiera tus trabajos y aspiraciones, conserva la paz con tu alma en la bulliciosa confusión de la vida. Aún con toda su farsa, penalidades y sueños fallidos, el mundo es todavía hermoso. Sé cauto, esfuérzate por ser feliz.

Referencias en la tarde a cargo de este azteca que hacía de este poema una canción. Hora 13:43 en la República Argentina. Nos acompañamos a través de Radio 1 de la FOL de la 97.3. Este programa llamado Algo para Recordar me permite estar contento, feliz, alegre. Mi estado de ánimo es óptimo como cada día, ¿eh? No importa que sea lunes, martes, miércoles, jueves, viernes, sábado, domingo, el estado óptimo está. Claro que sí, ¿eh? Lo importante de la vida es sonreírle a ella. Después la vida se encargará de sonreír a uno mismo. Hora 13:43, 16 grados la temperatura. 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Balompié, Copa Sudamericana, las boquitas pintadas van a llenar. Esta noche la Bombonera va a jugar Boca Juniors ante su visitante Vasco da Gama. Partido 1-2. Habrá revancha la semana venidera, el próximo martes, allá en Brasil. Boca irá con todo porque quiere ganar y se puede marcar diferencias en goles. Seguramente lo va a hacer. Yo sigo recorriendo el mundo de las canciones. El mundo de las canciones.

Muy bien, claro que sí. Sigamos recorriendo el mundo de la música, el mundo de las canciones, versión en vivo de Sergio Dalma, el español con la conga de esta maravillosa canción. 13:48, qué rápido ha pasado el tiempo, qué rápido estamos llegando a la primera hora de nuestro programa. 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Y que no se emocione, no quiero que se le caiga ninguna lágrima, simplemente quiero que usted, mi querida Blanquita Romano de Guardia, celebre añoranzas de un territorio tan lindo como es Santiago del Estero. Vamos.

Yo piso fuerte en territorio santiagueño, así está viviendo hace muchos años una de mis amadas, amantes, esposas, porque yo tengo, gracias a la, esposas y concubinas. Y así con ella, con esta dama, tengo una hija que vive ya radicada así definitivamente en Santiago del Estero. Algunas veces viene a visitarme, ya que no puedo ir yo para allá. Y se ha recibido hace algunos años de contadora. Así que tengo allí también mi refugio si alguien me quiere correr de esta bendita llamada provincia donde nací, mi querido Tucumán. 1352 me ofrecen refugio allí en territorio santiagueño, donde también está el querido Leopoldo Dante Tevez, y que Alá siempre guíe mis pasos. Vaya.

lo que puedo hacer es seguir eligiendo y presentando más y más canciones. El querido Pepe Castillo dice que no me cree nada de lo que digo. Bueno, bueno, querido Pepe, por favor, yo sé que es usted un hombre vicioso, pero por favor, ¿por qué le enseña a su querido amado perriño llamado Terry a fumar? ¿Eh? Un vicio más que le enseña, tiene pato, tiene gansos, tiene perros, tiene gatiños y le enseña las malas artes. Está una imagen de su perriño fumando en la tarde. Bueno, yo sigo eligiendo y presentando más canciones, como dije. ¿Quién está viviendo al lado de ese amor y también quiere morir al lado de ese amor? Es María, la más suya, la más lejana. Que venga de mí ese ruso a la tarde.

Ahora sí, se queda ahí, ya tranquilita, mi querida María, la más bella, la más lejana, ya elegí, ya pasé. Esta es su canción. Exactamente la hora 14 en nuestro territorio. 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

para que lo baile el pastor que apareció acá en la radio, el pastor Roberto Tenorio. También aparece bailando en la jornada. Sarita está en Guasapampa, dice que ha tomado allá un vinito y quiere tomarse otro vinito griego en la tarde, mi querida Sarita de Guasapampa. Sigo eligiendo, sigo presentando más canciones acá en Radio 1. Quiero recordar que hoy es el día del psicólogo. Esa es la intención de mi querido nieto Matías, ser psicólogo. Ha comenzado este año esta carrera en la Universidad Nacional. Espero que tenga suerte y llegue a ser como él pretende, ser un buen psicólogo. Día del psicólogo en nuestro país, instituido en el año 1974 en recuerdo del primer encuentro nacional de psicólogos y estudiantes de psicología allá en Córdoba. Año 54 de nuestra era, año 54 en Roma, Nerón es proclamado emperador, apenas tenía 16 años. Ese mismo día, 13 de octubre del año 54 en Roma, moría el emperador Claudio y lo proclamaban con 16 años a Nerón, que después, mientras tocaba la lira, hizo incendiar Roma. Es lo mismo que pasa acá en nuestro país con este actual presidente. Año 1792 comienzan en Washington, Estados Unidos, las obras de construcción de la Casa Blanca. Año 1945 comienza una etapa negrísima en nuestro país, porque en Argentina el gobierno militar encarcela al general Juan Domingo Perón en la isla Martín García. Pero luego de ese hecho, hubo acontecimientos que demostraron que el pueblo, cuando quiere aparecer, cuando quiere emerger, cuando quiere tomar las calles, cuando quiere tomar decisiones, lo hace. Inmediatamente estuvo después el general Juan Domingo Perón fuera de la isla de la cárcel de Martín García. Año 1972 ocurre la tragedia del vuelo 571 de la Fuerza Aérea Uruguay, que se estrella en la cordillera de los Andes. Allí viajaba un equipo de rugby y sus sobrevivientes serían rescatados más de dos meses después. Año 1980, el defensor de los derechos humanos Adolfo Pérez Esquivel recibe este argentino el Premio Nobel de la Paz. Año 2010, finaliza con éxito el rescate de 33 mineros atrapados durante 69 días en la mina San José, allá en territorio chileno. Año 1941, nacía Paul Simon, cantante y compositor de Estados Unidos, famoso por su dúo con Garfunkel. Aquellos que hicieron Simon y Garfunkel, los dos, esa famosa canción llamada Los Sonidos del Silencio. También quiero recordarle que en el año 1981 muere Antonio Berni, reconocido pintor argentino, moría a los 76 años. Año más tarde, 2014, muere Antonio Cafiero, histórico dirigente político del peronismo argentino, muere a la edad de 92 años. Que nunca mueran las canciones, las elijo, las presento, las comparto a través de Radio 1 La Fol, la 97.3. Me llega una dama, ella es un auténtico bombón. La recibimos con su música, con su canto. Vamos.

Es santiagueño y defiende a su territorio desde Pozuelo. Le cuento que esta dama santiagueña no es de la zona suya, sí. Ella nació en Pozo Hondo. Cuando tenía aproximadamente 18 años, era un auténtico bombonazo. Yo andaba con 10 años más por la vida, aproximadamente 28. Cuando la conocí, quedé realmente impactado de tanta belleza y dije para mí mismo, esta mujer tiene que ser mía, y me batí a duelo. Me batí a duelo y con la gracia de Alá gané el duelo y me quedé con esta prenda, como dicen. Con esta belleza, con este bombón. Así que, aunque usted no me crea, como el querido amigo Pepe, así es la vida, señores. 14-13, nuestro territorio sigue presentando Mora García, servicios sociales, servicios de sepelio y cremaciones. 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En el camino de la vida se puede aprender o no se aprende nada. Yo intento siempre aprender porque el saber no ocupa lugar, querido amigo.

Siempre se puede aprender. Caminante, no hay camino, es ese camino al andar. 14-18 nuestro territorio, gas más caro. Lamentablemente, en nuestro país, 3 millones de personas van a perder subsidios. El gobierno nacional promulgó ya el ajuste en las zonas frías. La reforma elimina el beneficio automático por criterio geográfico a decenas de localidades afectadas habitualmente por las bajas temperaturas. Ahora los subsidios serán solo para la Patagonia, para la Puna y para el departamento mendocino de Malargüe. 3 millones de usuarios que viven en un centenar de departamentos ubicados en la provincia de Buenos Aires, de Córdoba, de Santa Fe, de Mendoza, de Salta, de San Juan, de San Luis, de Jujuy y La Rioja van a perder este beneficio. En total son 3 millones de usuarios. La motosierra, lamentablemente, en nuestro país sigue funcionando a full. Sigue al amigo Nelson Alar.

bien, querido Nelson. Música, ritmo en la tarde de este día martes 13 de octubre. 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La precarización del trabajo en nuestro país ya llega al 50% prácticamente. Mientras el presidente se ufana de que sacó de la pobreza a 10 millones, a 12 millones, a 15 millones de argentinos, la precarización se sigue sumando día a día. En nuestro país, les cuento, cada 2 minutos un trabajador se suma a conducir un vehículo de aplicación o reparto de comida, como el último recurso tras haber perdido un empleo o para paliar los efectos de la crisis de ingresos que se ha agudizado en los últimos 3 años. Cada día, cientos de personas se suman a esta modalidad de trabajo de supervivencia, donde se llega a trabajar más de 12 horas por una paga que a duras penas llega a cubrir los costos. Los conductores de aplicación aumentaron un 25% el último año, según informó Didi, una de las plataformas de transporte que opera en nuestro país. Si bien la compañía registra a los choferes con frecuencia, muchos podrían abandonar la actividad tras sus primeros viajes. Así son cada vez más las personas trabajando en el reparto de mercaderías y traslado de personas con condiciones unilaterales, precarias y sin derechos en un sistema económico que los expulsó de sus trabajos o los dejó con un sueldo que no llega a la segunda semana de cada mes. Esto pasa en nuestro país, lamentablemente. ¿Quién llega ahora? Ah, los melenudos más famosos del mundo. Y ella, con todo su cariño, merece una canción.

14:27 nuestro territorio, avanzamos en la tarde y llegamos hasta la hora 15 juntitos. Creo que sí, elijo y presento más y más canciones. El querido Jorge de Pozuelos me pide que por favor no olvide a su querido amigo Mushi. ¿Por qué le dicen Mushi? No lo sé. Que también el amigo Mushi es el fiel oyente de este programa. Muchas gracias, mi querido Mushi. Lo concreto es que el amigo Jorge también espera a Kenny, el jugador. Él es un gran jugador, el amigo Jorge. Y no solamente de balompié, sino también de otras prácticas deportivas. ¡Epa! También quiere a Dolly. A Kenny y a Dolly, los jugadores de la tarde. 14:28 en nuestro territorio. Le cuento más de lo que pasa en nuestro país. Nos interesa, ¿verdad?, lo que pasa en nuestro país. Y el abogado Gregorio Dalbón amplió ya la denuncia presentada antes por la operación financiera con las reservas de oro del Banco Central de la República. Esta denuncia la hizo en el año 2025 Gregorio Dalbón y ahora la amplía y pide en esta denuncia la detención del ministro de Economía, el popular Luis "El Toto" Caputo. Pide la detención del presidente del Banco Central de la República Argentina, Santiago Bausili, y del director Juan Curuchet. Esto tiene que ver con la pérdida en el Banco Central de más de 1.000 millones de dólares. Por eso pide la detención de Caputo, Bausili y compañía por la timba que hacen con el oro del Banco Central. La causa la tiene el juez Lijo, que deberá resolver, espero pronto, sobre el pedido de la denuncia que hizo el abogado Gregorio Dalbón. 14:30 en nuestro territorio. Bueno, me acuerdo de ese duelo. Me lo hace acordar el querido amigo Sebastián, que viene directamente desde la televisión.

0: Así contaba del duelo el querido Sebastián. 14:33 en nuestro territorio presentó San Luis Hidráulicos, taller especialista en tren delantero, direcciones hidráulicas, direcciones electrónicas, 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esperando el jugador, la presencia del amigo Jorge De Kenny, que va a llegar sin Dolly, pero ya está en la radio. Vamos.
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Hablando del jugador que pasó por la radio, el amigo Kenny, se está jugando con los intereses de los argentinos, se está vendiendo, entregando la soberanía, ya se entregó el agua a través de AISA, se le entregó a un 55% de una empresa que no se sabe quién es, de dónde es, son sociedades anónimas, son sociedades fantasmas que tienen dinero y se han comprado el 55%, esta empresa que, repito, no se sabe quién es, quiénes son los dueños, más otros asociados, donde aparece un tal José Luis Manzano, judío él, que esconde su apellido, y otros personajes más que se hacen dueño del agua de nuestro país. Ahora, después del agua, el Belgrano Carga es la próxima gran privatización y otra entrega de nuestra soberanía. Los jugadores están buscando ampliarse, los jugadores argentinos, para ganar ante un peso pesado que a nivel internacional llega para quedarse con el Belgrano Carga. El gobierno argentino avanza con la venta del gigante logístico, del gigante logístico, para sumar divisas claves de cara al año venidero. La letra chica de los pliegos de venta ha desatado ya una carrera entre los interesados argentinos que reconfiguran sus alianzas para darle pelea a un peso pesado internacional que llegará con el Bill Metal para también tener el Belgrano Cargas a su disposición. En Roma, mientras tanto, el Papa ya está internado y esta tarde lo van a operar para extraerle el nódulo pulmonar. Sigo eligiendo y presentando más canciones acá en Radio 1. No hay que aflojar. No hay que aflojar, dice Don Ramón, menos en estos tiempos. Lo escuchamos, Don Ramón.

la sugerencia de Don Ramón en la tarde de este martes 13 de octubre, que tiene una temperatura de 17 grados. Hay novedades en la Liga de Campeones, final de la primera etapa. Está perdiendo en Lens, en Francia está ganando el Sporting de Lisboa, el equipo portugués. Vence al término de los primeros 45, 1-0. También por Liga de Campeones, está empatando el Sabat Bakú. En su cancha empata 0-0 con el Slavia Praga de la República Checa. Elijo y presento más canciones en la tarde. Claro que sí. 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Les cuento que se está preparando Dolly Parton, pero llega ella, siempre bonita. ¿Qué importa que sean mentiras?

Bailando en la radio se aparece el querido amigo Pochi. Va a tomar el control del sonido en la radio para acompañar a Panchito Pérez. A partir de la hora 15 avanzamos en la tarde, 14:47 minutos. 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

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Bora García, la Brida 191 ha llegado, ya querido amigo, ha llegado Dolly Parton con su estilo musical a la radio. Está en la 1, está en la FOL, está en la 97.3.

Así estaba Dolly Parton, la solicitada por el amigo Jorge. 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Está Raquel, están los juveniles y también está otro solicitado, el amigo José. Porque la vida viene, porque la vida va, según lo dice cantando.

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1: En el nombre del Padre, del Hijo y del Espíritu Santo, a vos que me quieres tanto, Tata Dios, te pido que me des la voz para comenzar este canto. Hola, hola, hola, hola, hola, hola, ¿qué tal? ¿Cómo les va, mis queridos todos? Feliz lunes trucho. Bienvenido a este martes, un día pasado por agua, el mal tiempo, buena cara. No pueden quitar cualquier cosa menos la alegría, así que aquí estamos contentos como siempre bajo el agua. Contentos como siempre para arrancar y toquemos dado en llamar un canto a mi tierra. Con la coordinación de Juancito Leiva, la dirección general del señor Nito Arrieta en mesa de sonido, nos acompaña como todos los días el Pochi. Ponce, quien les habla, Panchito Pérez, contento, contento. Hoy somos todos

arrancábamos la tarde cancionera, Identidad Santiagueña para Mario Álvarez Quiroga. Camino a Telares nos regalaba el dúo Coplanacu. Juan Carlos, ¿cómo andás, Juan Carlos? Juan Carlos Fernández, creo, ¿no? Sí, de la Madrid. Ahora sí, ¿cómo andamos, Juanca? ¿Todo bien? Buenas tardes, Pancho. ¿Podría pasarme Negra Chacarera? Gracias, excelente programa como siempre. Hola, Panchito. Poneme un tema de Horacio Banega, esa que habla del color de la chacarera. Bueno, ya estamos con esos dos en un ratito nada más. Esto es Un Canto a mi Tierra. Estos son los que...

Así complacíamos pedidos en Carlos, mi tierra, los picantes con negra chacarera. Y me ha pedido ese tema Juan Carlos. Che, Goyo me mandó mensaje, pero no puedo abrir el mensaje. Goyito, buenas tardes, dice Panchito. ¿Podría pasarme negra chacarera? Ah, esto es lo que me había mandado Juan Carlos. Te mandamos un abrazo bien, pero bien grande. Ya vamos con los gatitos. Yo tengo unos saludos para la gente de Simoca. Ya vamos a entrar bien con la gente de Simoca. Estuvo el señor Nito Arrieta en unos festejos este fin de semana allá por los pagos de Simoca, recordando su tiempo de secundaria. Se reunió con todos los convenios, ha traído un montón de saludos que en un ratito vamos a estar pasando todo eso. Abrazo bien grande para toda la linda gente de Simoca. Seguimos en esto que es un canto a mi tierra. ¿Te acordás del Chinito? Chinito viejo y peludo, como le decía el chaqueño. Ahí está el Chinito cantando el ritmo de gatito.

0: Momentos de gatito en la tarde, cancionera de un canto a mi tierra. Vamos a seguir nosotros disfrutando. Tenemos mensajes por acá. Algo me dejó mi amigo Goyito, que recién no podíamos abrirlo. Goyito, Ay, querido.
1: Por favor, abrí el audio. Sí. Es para que le ponga... ¿Cuál? Ese chango nieto a Montero.
0: A Montero,
1: para bueno. Mi hermano Cachimba.
0: Bueno.
1: Y otro saludo es para Singa Romero.
0: Oh, el Singa.
1: De aquel tiempo de antes sabíamos andar a caballo con Singa Romero.
0: ¡Qué amigo! Ya vamos a poner a buscarme el tema a Montero por el chango nieto, ¿eh? Ya lo buscamos en un ratito nada más. Espérame un poquitito, ¿eh? Bueno, seguimos en esto que es un canto a mi tierra. ¿Qué más? Teníamos otros mensajes más por acá. Bueno, Nina, ¿cómo le va? ¿Cómo está? Qué gusto saludarla. Buenas tardes.
2: Hola, Panchito. ¿Cómo estás? Nina te habla de aquí, de Villa Guasayán.
0: Sí.
2: Te cuento que aquí estamos con unas sobrinas porteñas haciendo empanadillas con dulce zapallo.
0: ¡Qué rico!
2: Y quieren escuchar Samba de Amor en Vuelo. Creo que lo canta Mario Álvarez Quiroga, ¿sí?
0: Es Tamara Castro.
2: Neta Panchito, gracias. Muchas bueno, bendiciones.
0: ¡Qué lindo! Samba de Amor en Vuelo. Ya lo vamos a poner entonces. Me voy con las dos zambas, dale. Me voy a Montero y después me voy con Samba de Amor en Vuelo que nos pedía Nina. Bueno, un cariño grande para todos ellos. Saluda a la porteña.

0: Pasen un canto a mi tierra. Algo me dejó la señora Nina por acá.
1: La chica, digo, tiene 70 para arriba.
0: Bueno, son niñas, las niñas. Olguita, ¿cómo está? Olga Vargas, hola, señor Panchito Pérez, buen comienzo de semana. Igualmente para usted, igualmente. Saludo a Ana María, a toda su gente, un cariño bien grande. Olguita, ya vamos con algo de Jorge Roja. A ella le gusta mucho Jorge Roja. Me hizo gracia lo de Nina. Oscarcito, querido, ¿cómo estamos, hermano?
2: Panchito, querido, buenas tardes.
0: ¿Cómo andamos?
2: ¿Cómo estamos?
0: Bien, bien.
2: Siesta lluviosa en la capital tucumana, pero bueno. Como siempre acá andamos trabajando y escuchando la buena música y las palabras tuyas, todo bien. Te mando muchos saludos, bendiciones a vos, al equipo.
0: Igualmente.
2: Y vamos a molestar con un temita.
0: ¿Cuál?
2: Si puede ser Cenizas de un Querer.
0: Sí.
2: Abrazo fraterno, ciruja y millonario, papá.
0: Sí, señor. Bueno, ya voy con todos los temas que bueno, me han pedido, ya voy con Ceniza, me voy, Jorge Roja, me voy de esas que te hacen llorar. Y me voy con el enganchadito que me han pedido de Polga por el Zinga Romero. Ya voy con eso también. Jorge Roca primero, el Zinga Romero, sí, ya voy con Ceniza también.

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1: Seguimos en esto que es un canto a mi tierra. Se viene el enganchadito de

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4: Seguimos en esto que es un canto a mi tierra, agradeciendo a los amigos oficiantes que hacen posible esta puesta al aire. Sí, tengo varios mensajes, pero tengo también lo que me han pedido de las academias de danza. Ya vamos al bloquecito para la academia. Espérame un segundito nomás, ya voy con el bloquecito para la academia. Nicolás Jiménez, mi querido amigo de Simoca. ¿Cómo anda? De Buenavista, ¿cómo anda usted?
5: Muy buena tarde, Pancho Francisco. Vaya mi saludito para todos ustedes y todos. Saludos al amigo Pochi Chávez.
4: Sí.
5: Bueno, pásame un tema de la Adrián Maggi, la madre creo que se llama. Y pásame un tema de Tomás Lucero, la que me dio la vida también. Dos temas le voy a pedir, Pancho bueno. Francisco. Muchas gracias. Estoy escuchando de Buenavista, departamento Simo, que te dice bajo de la lluvia, mandando este audio.
4: Nico Jiménez. Está lloviendo, ¿no?
5: Saludos, Panchito.
4: Saludos. Que ande muy bien, mi querida amiga María. ¿Cómo está, María? Qué gusto saludarla.
6: Hola, buenas tardes, Panchito. Bendecidas tardes.
4: Igualmente.
6: Por acá, nublado, llovizna. Sí. Lindo, pero. Y extrañamos un poquito el sol.
4: Sí.
6: ¿Qué tema que te ha pasado, don Panchito?
4: Ah, gracias.
6: Así que hoy, ¿qué podemos pedir un tema de?
4: ¿De quién?
6: De los Manceros.
4: Bueno.
6: Cualquier temita de los Manceros.
4: Es un buen tema lindo los Manceros.
6: Meta que tengan una bendecida tarde.
4: Gracias.
6: Un saludo a la audiencia, a ustedes. Hasta luego.
4: Hasta luego. Me voy con el bloquecito para la.

0: Panchito, buen programa, me complacé con el chamamé, mis chivos viejos por los parmaleños, soy Oscar de los Raros. Gracias, Pancho, abrazo grande, Oscar. Pepe Castillo, buenas tardes, Panchito, ya falta poco para que nos juntemos floretos. Y señor, usted que sabe de buen folclore, ¿podría pasar los troperos por los cantores de Salavina? Claro que sí, abrazo bien, pero bien grande, vamos complaciendo pedidos en un canto a mi tierra.
1: Vayan estos versos en reconocimiento al esfuerzo cotidiano de las amas de casa. Todo gira en torno a vos y aceptaste sin relevo. Por ser alma del hogar de horas extras sin recreo, te dejo como unas flores mi simple agradecimiento. Hoy son muchos los problemas, cada vez hay menos tiempo, que la comida a los chicos, la ropa para el colegio, o que hay que comprarles algo, o tal vez cortarle el pelo, revisarles si hay piojito que pescó de un compañero, o cuando no andan con moco y hay que comprarles remedios. Gracias a Dios son sanitos, ¿pa' qué quejarnos de lleno? Lavar y planchar la ropa en cualquier ratito de tiempo, los juguetes de los chicos desparramados por el suelo, como si esto fuera poco, hablando de chico el sueldo. Todo aumenta de a poquito, pero el sueldo sigue quieto. ¿Pagaste la luz y el gas y la cuenta del teléfono? Todo esto desgasta, claro, y uno se altera de los nervios. Me hacen falta vacaciones, ¿por qué no te vas bien lejos? A veces decimos cosas que la verdad no queremos. Orgullosa de tus hijos, vas disfrutando progresos que compartís día a día con el que es tu compañero. Sabés perdonar ofensas o también dar un buen reto, y cuando hay acciones buenas, las premiás con un buen beso. Tan apegada a la casa, lidiando con todo eso, si trabajás todo el día o vos crees que no te veo. Por eso al llegar la noche caes rendida de sueño, no tenés ganas de nada y menos hablar de sexo. Y si te sacan el tema, vos solo pensás en eso. Si llega a toser un hijo, por más que ya estés durmiendo, pegás un salto de la cama y ya lo estás atendiendo. ¿Cuándo sentarse a matear y despejarse un momento? ¿Pa' charlar con una amiga o dar una vuelta al pueblo? Si hasta mirás tu novela entrecortada, o miento. Vos tenés tiempo pa' todos y pa' vos no tenés tiempo. Me alcanzás el par de medias, está colgado en el perchero y ya te estás levantando a revisar si está seco. Estás pendiente de todo, cumpleaños y casamientos. Si hay que ir a comprar verduras, darle la vacuna al perro, cuidás la plata en la casa y andás mirando los precios. Mañana será otro día, pero mañana es lo mismo. Y la rutina te cansa, te lleva al agotamiento. Peón de jornada completa, sin sueldo y de cama adentro. Descansás cuando dormís, o salvo cuando tus suegros o tus padres te visitan y allá se van con los nietos. Y aprovechás un buen baño, relajás un poco el cuerpo, te encremás, te depilás, te teñís de paso el pelo, por un momento sos tuya. Querés mejorar tu aspecto, dedicarte un poco a vos, y en cuanto ves al espejo, observás con amargura algunos cambios del tiempo. Yo pienso que como hombre, un muchas gracias te debo, por ser madre y por esposa, ama de casa sin cuento. Rodeada de tu familia te haría un gran monumento. Si por todo lo que haces ya tenés ganado el cielo, vaya este ramo de flores que te doy en estos versos. No aflojes nunca, mujer, que tus hijos van creciendo y algún día serás vos que irás a buscar tus nietos.

menos, seguimos en esto que es un canto a mi tierra. Páramelo antes de que siga. Espera, páramelo un poquitito ahí. Páramelo un poquitito. Me han pedido el estilo de los palmareños, me han pedido las cosas que pasan por Piero también. Bueno, ya vamos a poner Piero también. Ya lo vamos a poner a Piero. Hola Panchito, ¿cómo estás? Hola Susi, ¿cómo andas? Muy linda la música para mi madre, el sábado cumplió 95 años, Dios la bendiga por muchos años más, qué lindo, qué bendición. Ya vamos a poner un tema, esperame un poquitito nada más. ¿Qué más teníamos por acá? Che, déjame que saluda a don Alfredo Ávila, tuvo con Nita Rieta los otros días. ¡Qué recitador, don Alfredo, de los Pagos del Río Colorado! Saludo para doña Lía, la señora, el señor que lo quiero mucho también, doña Lía Brito, ella es de Villa Leal, él de Río Colorado, matrimonio que quiero muchísimo. Les mando un abrazo bien, pero bien grande. Bueno, vamos con los temas, vamos a complacer pedido. Rapidito, ¿con qué voy? Esperá, primero creo que tengo otro mensaje por acá. Hola Panchito, ¿cómo está la radio de 10? Vamos viajando a las termas, escuchándote. Abrazo, gracias Ezequiel. Saluda a Ezequielito. Dice, grande saludo a Leo Acosta, buen cantor. Ahí te paso un video de ayer en la Colonia 5 de la Florida. Sí, estabas viendo, espectacular. Claro, espectacular.

0: Dios en esto que es un canto a mi tierra. Buenas tardes, Panchito. Te cuento que hoy me gané el mate en el programa. ¡Felicitaciones! En el programa de la mañana del Rama. Quiero escuchar Trago de Sombra por lo fronterizo. Ya vamos a estar con todo eso. Bueno, vamos rapidito. Me voy con Piero. Me ha pedido Piero. Bueno, está bien. Vamos a poner Piero también, no importa.
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0: Vamos a poner Piero.
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pasa, qué pasan? Ahí estaba Piero. Me voy con este tema de parte de Susi y de Domingo Castaño para la mamá de Susi, que el sábado cumplió año. Vamos a dedicarle este tema. Se llama Gracias, mamá.

0: Así llegamos al final de esto que es un canto a mi tierra. Un beso grande para Susy y para Domingo Castaño, que los quiero muchísimo. Grandes amigos, gracias por ser mi amigo. Raulito González, mi querido amigo, también de ahí los pago. La última vez que lo vi a Raulito es raro, la última vez que lo vi fue en San Agustín. Buenas tardes, Panchito, tarde lluviosa, excelente programa como nos tiene acostumbrado. Un abrazo a la distancia, bendiciones, abrazo grande, hermano querido. Nos vamos de esto que es un canto a mi tierra. Nos despedimos como siempre diciéndoles en el nombre del Padre, del Hijo, del Espíritu Santo. A vos que me quieres tanto, Tata Dios, te doy gracias porque me diste la voz para terminar este canto.
1: Vayan estos versos en reconocimiento al esfuerzo cotidiano de las amas de casa. Todo gira en torno a vos,

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17:23 minutos en todo el país. ¿Qué tal? ¿Cómo les va? Buenas tardes. ¿Cómo estamos? ¿Cómo estamos arrancando esta semana? Semana cortita para nosotros, ya que estamos arrancando recién este martes, porque ayer descansamos, nos merecíamos el descanso. ¿Qué tal? ¿Cómo están todos? Bueno, bienvenidos y bienvenidas a esta tarde noche de la radio más importante del país. Ya estamos conectados, estamos metidos ya en 97.3, llegando hacia toda la República Argentina a través de la página www.radio1lafolk.com, con la música, como todos los días, nuestro operador técnico, el que hace vibrar a todo el país, Roddy Pochi Ponce, en la operación técnica, la puesta en el aire. Mi nombre es Rafael Oscar Pereira y hacemos, como todos los días, un poco de todo un poco, todos los estilos musicales. Ya nos estamos conectando con todo el país. 381-337-9538 es la conexión directa con la radio y ya estamos dispuestos a compartir hasta las 8 de la noche.

0: Buena semana para todos. Bueno, ya estamos aquí en la tarde de la radio. Está lloviendo sobre la zona de Capital. Creo que toda la provincia en estos momentos está lloviendo. No es tan grande la lluvia, pero moja de todos modos. Y es lindo mojar cuando está así, Pochi. O que nos mojemos, porque ya que hace tanto calor por ahí. Acá está medio caluroso, ¿no? Bueno, estamos arrancando esta tarde, estamos en esta producción 97.3, la radio, donde queremos estar. Como siempre, buena música, vamos a compartir, vamos a disfrutar. Arrancamos una nueva semanita, semana que se viene previo al Día de la Madre. Venimos con muchos regalos, nos han quedado pendientes los del fin de semana pasado. También vamos a tener esta semana algunos regalos importantes, gracias a nuestros auspiciantes. Vamos a ir contándoles lo que se viene, atención, porque ya desde ya les voy contando lo que se viene para este sábado de Yesterday, que va a ser espectacular. Llega Dale Que Va desde Córdoba, también llega Maxi 18 Quilates. Va a ser una noche inolvidable este sábado. Ya sabéis que vamos a estar todos en Yesterday, en Ruta 9, kilómetro 1286. Venimos por todos lados porque vamos a estar por el Bagual, también festejando el domingo, tarde, noche, Día de la Madre. También vamos a estar contándoles, ya vamos a tener la cartelera para este fin de semana. Vamos a estar arrancando el viernes con la noche del karaoke, con buena música. Vamos a estar por La Fonola. ¿Qué más tenemos? Tenemos muchísimas cosas para contarles también. Para el día 24 también vamos a estar con la gente de Los Gómez, también con Sandra. Lo de Sandra también nos estaban comentando, que llega Alejandro Vélez. Bueno, vamos a tener varias cositas para contarles también este fin de semana. Vamos a andar por todos lados, muchísimas posibilidades de bailar, de disfrutar. Y el Día de la Madre, bueno, vamos a estar disfrutando cada uno seguramente en Casa de las Viejas. Así que bueno, vamos a ver qué es lo que pasa toda esta semana. Vamos a contarles también que vamos a tener muchos premios y vamos a programar lo que será el sábado 24, porque estaremos toda la gente de la radio en una noche inolvidable, donde ahí vamos a festejar nosotros el Día de la Madre para todas las madres de la provincia. La radio más importante, 97.3, va a organizar una fiesta que será inolvidable, la super mega del recuerdo, homenaje a todas las madres con todos los artistas en vivo y una noche inolvidable. Ya le vamos a contar todo eso durante toda esta semana. Vamos a ir contándoles aquí en Radio 1, 97.3. Esto es La Folk. Vamos a hacer como lo hacemos casi todos los días, el tiempo en Tucumán en estos momentos. Actualizamos a ver cómo viene, porque hay gente que está saliendo recién de su casa hacia la zona centro. 16 grados es la temperatura actual, está lloviendo, no sé por qué dice que las probabilidades de precipitación es solamente un 40, sí, ya está en el 100%, 86% es la humedad, el viento es de 8 kilómetros y bueno, dice el pronóstico que este miércoles será más baja la temperatura, 14 y 16, el jueves 13 y 17, el viernes 14 y 18, el sábado 13 y 17, estas son las temperaturas, el domingo 13 y 18, todos estos días excepto el día de hoy, no va a llover. Esto es lo que dice el pronóstico del tiempo. Y si usted entra en Google, ahí también va a ver de que el pronóstico dice que no va a haber lluvia. Vamos a ver si le acertamos esta semana. Por ahora la temperatura es 16 grados. Nosotros estamos aquí en la radio, la estamos pasando genial. Ya estamos arrancando esta semana. Los hemos extrañado. No pudimos ni dormir pensando en ustedes, que ya teníamos que estar hoy. Así que bueno, ya estamos aquí. Estamos en la tarde de la radio. Pochi Ponce en la música. Mi nombre es Rafa Pereira.
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0: Por ahí estamos escuchando a Sil Juliano, otra de las voces que llega a todo el país, una de las cantantes más importantes que próximamente se viene a Tucumán. Agradecemos a Marcelo también, que es uno de los músicos y es quien maneja también un poco la carrera de Sil Juliano. También para Ariel, le mandamos un saludo grande para la gente de Buenos Aires también, que nos están escuchando. Bueno, muchísimas gracias a todos. Les cuento que estamos conectados con todo el país a través de la página. Mucha gente en otras provincias que nos escuchan. Ya vamos a estar saludando durante el fin de semana. Me han preguntado, me han mandado mensajes. Dice, a ver si nos mandás saludos también. Bueno, muchísimas gracias. Ya estamos en el aire de la radio. Vamos a estar también próximamente. Nos vamos a Metán. Vamos a mandarle, porque próximamente vamos a salir en una repetidora de Metán, así que ahí, bueno, estamos hablando ahí con la gente de una radio que nos quedó en retransmitir el programa, así que le mandamos un saludo grande. Próximamente estamos por ahí. Bueno, hasta las 8 de la noche, lo mejor de la radio. Aquí estamos en 97.3.
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0: 55 minutos pasaron ya de las 5 de la tarde, Capicúa, 5:55, si le sacaron. 5:55, Pochi, la música. Bueno, la música la que estamos escuchando, la que estamos disfrutando aquí en la tarde noche de la radio. Bueno, muchísima gente que ya se está conectando con el teléfono de la frecuencia más escuchada en el norte del país. El teléfono de la radio 381-337-9538 es la conexión directa que tenemos con la radio. Bueno, muchísimas gracias a todos aquellos que nos están escuchando en distintos lugares de la provincia. Nos están escuchando en otras provincias también. Bueno, muchísimas gracias a todos aquellos que están enganchadísimos a través de www.radio1lafolk.com. Llegamos a toda la República Argentina, América Latina y el resto del mundo a través de la página. Estamos anclados aquí en el 97.3, llegando a Tucumán, Salta, Santiago y Catamarca. Cubrimos cuatro provincias a través de la frecuencia y el resto del mundo a través de la página. El teléfono para engancharse con la radio 381-337-9538. Ya sabés que todos los viernes tenemos sorteos especiales aquí en la tarde noche de la radio, siempre en un poco de todo un poco, todos los estilos musicales. También te vamos a estar contando un poquito lo que se viene para el fin de semana. También se viene el Día de la Madre. Vamos a estar dándote las posibilidades de ganar premios aquí en el programa el próximo viernes. Y también te vamos a estar haciendo algunas recomendaciones donde podés conseguir los mejores regalos para tu mami. Aquí estamos en la tarde noche de la radio, como siempre, la música de Roddy Pochi Ponce. Mi nombre es Rafael Oscar Pereira y hacemos a través de 97.3 un poco de todo un poco. Bueno, desde ya tenemos saludos de gente que nos ha estado dejando saludos. Raúl, también Ezequiel, Mirta también de la Estalita, que siempre está participando en los sorteos. Bueno, muchísimas gracias. Tengo por acá, tengo a Roxana de Rapelli. ¿Qué más tenemos? Eva de Estación Arau, también escuchando la radio. Tenemos a Rubencito de Los Gómez. ¿Cómo andamos, Rubencito? ¿Todo bien? Bueno, un saludo grande también para toda la gente de Los Gómez. Un saludo grande para Rubencito, Recreo Rubencito, que este fin de semana se viene con todo. Va a estar festejando una noche espectacular, recibiendo también un poco lo que va a ser el Día de la Madre. Se viene con todo, atención, porque en Recreo Rubencito de Los Gómez va a estar haciendo su debut Jorge Vélez Jr. Va a estar debutando en el departamento Leales y va a ser una noche espectacular, emotiva, bueno, para todos aquellos seguidores de la música de Guaracha. Bueno, muchísimas gracias también a toda la gente de Leales que nos escuchan, que nos sintonizan a través del 97.3, la radio que llega a todas partes.
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0: Y hace mucho tiempo que estamos esperando a esta super banda que llega. Después de esperarla tanto tiempo, llega Dale Que Va y va a estar este sábado a la noche, en una noche imperdible, en Yesterday, el mejor baile que tiene la zona este. Atención, atención a toda la gente de la provincia. Llega Dale Que Va en una noche espectacular y también va a estar esa misma noche Maxi y, como siempre, brindando un espectáculo único. 18 quilates y Dale Que Va este fin de semana presente en la noche de Yesterday, ruta 9, kilómetro 1286 en San Andrés.
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0: Ahí lo estamos escuchando al Neno cantando junto a la gente.

fascinas. Un estilo único también tiene el Neno, ¿no? Porque lo habíamos arrancado escuchando, creo que acá en la provincia. No sé si vos, Pochi, empezaste a escucharlo en Banda Express. Había empezado en Banda Express por lo menos hace un par de años. Al menos así lo conocimos acá en Tucumán. Después se fue a Trula y después se fue a Dale Que Va. Bueno, ahí la están rompiendo. Este es el grupo de Leno, y donde está también David Ortiz, que es otro de los cantantes que tiene esta super banda y que va a estar presente en la noche del sábado en Yesterday, el mejor.

0: 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Bueno, ya que se viene también un poquito las fiestas, vamos preparando lo que va a ser la fiesta de fin de año. Se vienen las vacaciones se vienen preparando, porque ya queda poco para las vacaciones, Pochi. Nos queda poquito, hay que empezar a buscar la manera de salir, de empezar a ahorrar. Pochi, vamos a ahorrar para que nos vayamos de vacaciones. ¿A dónde vamos a ir? No sé, vamos a ver.
1: No hay plata.
0: No, ya va a dar algo el gobernador. ¿Qué dice? Bueno, capaz que bueno, nos copiamos de Elías Suárez. En Santiago da 2.400.000. Bueno, se vienen las vacaciones, se viene fin de año. Primero, arrancamos con la fiesta de fin de año. 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

0: 18:38 minutos en todo el país. Estamos arrancando con otro de los bloques aquí en la tarde de la radio. 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
0: Bueno, tengo las fanáticas ya de Dali, que va a estar seguramente por ahí. Bueno, para la Mocha también le mando un saludo grande. Ella se prende en todo. La Mocha va a ir a verlo a Dali, que va, se va prender para la fiesta del 24 de la noche del recuerdo, que va a ser en la noche de Floresta. 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
0: Bueno, vamos a confesarnos. 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Bueno, ya que estamos escuchando buena música, estamos disfrutando de una tarde espectacular. Le mando un saludo grande para Celeste, que está escuchando la radio en estos momentos. Está trabajando. Para vos, Flaca, te mando un saludo grande desde aquí, desde la radio 97.3. Gracias por escucharnos. Bueno, muchísimas gracias a toda la gente que se conecta al teléfono de la radio. Saludos para Cele también, que nos está escuchando. ¿Cómo andamos, Cele? Espero que la pases bien, que tengas una linda tarde, una buena jornada laboral. Saludos para vos. Ya te vamos a estar poniendo alguna de las canciones que tenemos en la tarde.
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0: Bueno, tenemos saludos por acá también para Eva, que nos está escuchando. Eva Díaz, ¿cómo andamos? ¿Todo bien? Para la gente de Estación Araos, también le mandamos un saludo grande para todos, todos los que escuchan. Para Eva también, que nos está sintonizando a través del 97.3. Tengo más saluditos por acá. Bueno, tenemos, Pochi, tenemos muchos saludos por acá. Tenemos para Dayana, que nos está escuchando en Metán, también en la provincia de Salta. Gracias, Day, por escuchar la radio, por seguirnos a través del 97.3. Saludamos a Mariana también, que es la asesora de venta de Piazza Automotores, que ya te está ofreciendo todo el mejor precio en Fiat. 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Saludos, vamos saludando a la gente de ESCO también, que está en Metán, provincia de Salta, para Dayana. ¿Cómo andamos, Day? ¿Todo bien? Saludos para vos y para Joaquín. Que tengan una linda jornada. Que lo que resta de este día, que la pases fantástico. Desde aquí, desde la radio, te mandamos un saludo grande. Bueno, ya te vamos a estar poniendo alguna canción por ahí también para que puedas disfrutar. Estamos en esta tarde, el día martes. Un martes que está lluvioso sobre la provincia. La estamos pasando bárbaro nosotros, porque estamos aquí en la radio y mucha gente que nos está dejando saludos, gente que está escuchando la radio y se tomando unos matienzo, como la gente de Leales, para Sandra también, de Los Gómez, que se viene con una gran fiesta para el sábado 24 con Alejandro Vélez. Tengo saludos también para la gente de Rubensito, de Los Gómez también, que este fin de semana festeja el Día de la Madre. Bueno, tengo más saludos por acá. ¿Qué más tenemos? A Anaí también, para Anaí, que es la madre de Liz Rodríguez, también una nena que canta como los dioses, así que le mandamos un saludo. Ya lo vamos a invitar un día, Bueno, un día de estos nos vamos a invitar a Liz Rodríguez. Es una pequeña que tiene, creo que tiene 11 años, canta, hace muchas canciones de Eugenia Quevedo, que es su ídola, pero también hace otras canciones, canta muy bien, va a una academia de canto, se perfecciona todos los días y creo que es y tiene un gran futuro. Así que bueno, le estamos mandando saludos para Liz Rodríguez. También la vamos a invitar en cualquier momento, va a estar por acá por la radio, así le hacemos una nota y la vamos escuchando a ella también, para que cuando sea súper famosa nos mande saludos al menos. Bueno, muchísimas gracias. Ya vamos a estar saludando a gente, mucha gente que nos quiere visitar. Tenemos también, tengo mi amiga también, para Daniela Bravo, que siempre nos deja saludos. Dani está en, ella es concejal por Tafí Viejo. Le mandamos un saludo también y agradecimiento a Daniela Bravo, que es la concejal, una de las más populares que tiene Tafí Viejo. Tiene muy buenos proyectos, siempre pensando en la gente que menos tiene. Entonces ella tiene los proyectos de leche solidaria, garrafa solidaria, ropero solidario, escucha a la gente, los pedidos que le hacen los vecinos, y sobre todo en barrios que son un poco los que menos tienen, siempre presta oído para tratar de solucionar a la gente. Es la posibilidad, está actualmente como concejal y bueno, vamos a buscar que tenga continuidad en 2027, así todos los que somos amigos, así que lo vamos a apoyar a esta gran amiga que siempre tiene buenos proyectos y sobre todo piensa un poco en la gente que menos tiene. Le mandamos un saludo, gracias Dani, gracias por todos tus proyectos, gracias por la atención que también, y gracias por escucharnos, ¿no? Porque esta es la radio que escuchan todos, como siempre decimos, así que le mandamos un saludo para ella también. Saludos para Darío Lezana, que está en la zona de Burruyaco también, gran amigo. ¿Cómo andamos, Darío Lezana, amigazo de tantos años? Se viene la renovación 2027 para Burruyaco, así que le mandamos un saludo. Es otro amigo que también tiene buenos proyectos, así que le mandamos saludazos para él. Y bueno, la gente, tenerlo en cuenta, Darío Lezano es un gran amigo, es una gran persona, así que le mandamos desde aquí, desde la radio. Y bueno, todos los aportes que quieran hacer también, bueno, bienvenido, ¿no? Darío, Darío nos ha dicho que nos va a mandar facturas, sanguchitos de miga.
2: ¿Qué se te ocurre?
0: Así que bueno, amigas, acá son bienvenidos, ¿no? ¿Qué tomas, Pochi, vos? ¿Gaseosa? ¿Cualquiera? Sí, bueno, cualquiera. Darío, ahí te está. Mira que Darío está escuchando, ¿no? Así que en cualquier momento, ya si viene el cadete por ahí, ya sabes, muñeca 64. Bueno, gracias a todos, gracias por escucharnos. Aquí estamos en la radio donde queremos estar, 97.3. Como siempre, buena música con la operación técnica Rodi Pochi Ponce, conectados a través del teléfono 381-337-9538.

18:57 minutos en todo el país. Hay mucha gente que está dejando saludos y están pidiendo regalos para el Día de la Madre, Pochi. Tengo una sola mamá. Bueno, hay mucha gente, bueno, nos está pidiendo por ahí, dice, ¿qué hay de regalo? Bueno, vamos a sortear el viernes regalo para el Día de la Madre. Estamos debiendo lo del viernes, ¿qué hacemos? ¿Sorteamos? ¿Cuándo sorteamos? Vamos a ver si sorteamos ahora, a ver, ¿quién es? A ver, 18, dentro de media hora vamos a sortear, el parlante y unos auriculares y algo de accesorio para telefonía, gracias a la gente de Panther Distribuciones, que nos ha obsequiado cosas, así que bueno, las órdenes ya las tenemos, así que vamos a estar regalando en un ratito, vamos a hacer un mini sorteo también aquí en la tarde de la radio. Bueno, gracias a todos, que están participando y todas las personas que están pidiendo, todas las madres que están escuchando y quieren regalito para el Día de la Madre, vamos a regalar. Bueno, muchas gracias. Aquí estamos hasta las 8 de la noche, como siempre, con la música del Pochi. Mi nombre es Rafa. Y aquí estamos en la radio, donde queremos estar, 97.3. Llegamos a todo el país a través de la página www.radio1lafolk.com. Bueno, vamos a saludar también a mis tías que escuchan la radio. Al menos tengo familia que me escucha. Mi tía Nelly, bueno, que está escuchando. Bueno, aseguramos por lo menos familia numerosa. Te mando un saludo para mi tía Nelly Pereira, obviamente. Y para mi tía Norma también, que se vino desde Buenos Aires. Está escuchando la radio. Están en estos momentos en Santiago. Están en un momento de engorde. Están comiendo pan casero. Bueno, les mando un saludo grande también para el tío Víctor, que está escuchando. Para Jessica y para Daniela también, para mis primas. Así que les mando un saludo. Bueno, ya que estamos en el momento familiar, para Nancy Elizabeth, para mi hermana que siempre escucha la radio, para Alexis, para Juan Domingo, que no es Perón, es Pereira, y para Hilda Ramona Ramos, que está escuchando la radio. Bueno, gracias a todos. Gracias por escucharnos también. Tengo saludos para la familia de Rafa Jaimes, que también nos escucha en Nueva Esperanza, provincia de Santiago del Estero, escuchando para Sonia Biloni, también que nos escuchan. Se han contactado conmigo la semana pasada, así que bueno, dejando saludos, dice, te estamos escuchando, te escuchamos siempre. Bueno, muchísimas gracias. También tenemos para la gente que está escuchando en el Bobadal, también hay mucha gente en el Bobadal que nos sintonizan, la familia de Enrique Massa también, escuchándonos, dice, soy primo de Enrique Massa, te mando un saludo, poneme algo de Enrique también para que escuchemos, lo escuchamos siempre, pero bueno, es bueno siempre escuchar, dice, bueno, muchísimas gracias. Tengo más saludos por acá, a ver qué más tengo por acá. También voy a mandarle un saludo grande para Matilde Biloni, también, que nos escucha. Ella está por la zona de Leales, es de Santiago del Estero, bueno, pero hace muchos años que está viviendo por acá con su familia, con el señor Miguel Piedrabuena también. Le mandamos un saludo grande. Gracias por escucharnos, gracias por ser parte de esta tarde.

0: Muchísimas gracias. Bueno, vamos sumando gente por todos lados. Tenemos gente en Salta también que nos escucha. Eso es lo bueno de tener gente conocida, ¿no? Al menos aseguramos un piso de oyente, Pochi. Eso es bueno. Tengo amigos por Catamarca, también me dice La Oreja. El amigo, mi gran amigo Maxi Cherby, que hace enduro también en Catamarca. Para Paulo también, Paulo Cherby. Chicos, amigos que tengo en Catamarca, que ellos se dedican a hacer enduro también. Así que les mando un saludo grande para mis amigos. Muchísimas gracias, muchachos. Gracias por escucharnos. Saludo a la hermana, también para la Sole, que nos escuchan. Es un de mezquino que el Maxi, la Sole. Maxi, ya te voy a visitar, ¿no? Pronto. Así en familia también. Compartimos un rato. Bueno, saludos para Maxi y para Pablo. Gracias a la gente de Catamarca. Ellos son de la zona de... están por acá El Corte. Esto que queda en Catamarca también. Gracias por escucharnos. Nos vamos a La Rioja, porque en La Rioja tenemos... tengo más saluditos por acá. A ver, ya estoy saludando a toda la gente que está escuchando en distintos lugares de la República Argentina. Y son lugares que nos escuchan todos los días. Bueno, le mando un saludo grande también para la PRI, para Celeste Alani, que nos escucha en Chamical, provincia de La Rioja. Para la Tizi también, para sus hijos, para Tiziana, para el Bauti también. Le mando un saludo grandísimo, Bauti. Debes estar grandoto, así que te mando un saludo grande para vos, para la Sofi también. Otro saludo para Fanny, para Paola. También para su viejo, que estuvo cumpliendo años hace poquito. Así que le mandamos un saludo grande desde aquí, desde Tucumán, desde la radio más importante de 97.3. Para vos, PRI, te mando un saludo grande para la Celeste, que está escuchándonos en Chamical, provincia de La Rioja, presente La Rioja, también escuchando la radio. Ya que estamos en La Rioja, voy a saludar a Sofía Centeno también, que nos está escuchando en Chilecito, provincia de La Rioja, escuchándonos. Bueno, a la gente de Chilecito también muchas gracias. Tengo otro saludo más por acá, que están en Rioja Capital, Franco, Constanza y Emilio. Ellos también son amigos que están en La Rioja Capital, así que les mando un saludo grande. Me contaban que hace muy poquito tiempo estuvieron en el show de Dale Que Va. Les contaba que estaba por acá por Tucumán. Así que les mando un saludo grande. Ya que estamos escuchando ahí de fondo, creo que son algo de los Tequis. Estamos hablando a Rubencito Yurquina, que nos está escuchando en Lomas de Tafí, también fanático de los Tequis. Y tiene mucha gente amiga él por la zona de los Valles, que nos escuchan a través de internet, nos siguen a través de la página www.radio1lafolk.com. Gracias, Rubén, para vos, para Marcela Sales también te mando un saludo grande, para su mujer y para toda la gente de Pata y Pulmón, que es el evento solidario que se hace todos los años, siempre haciendo eventos para la gente que más lo necesita. Bueno, muchísimas gracias. Otro saludo. Esta mañana estaba hablando con un amigo que está en la provincia de Santiago, que es el hijo de la gringa, que seguramente lo deben a ver o la deben seguir, tanto a ella como a Lucho, como Luciano Rodríguez Romagnoli, que son de la banda provincia de Santiago del Estero, que busquelón así en las redes sociales como La Gringa. Bueno, para Lucho también le mando un saludo grande, amigazo. ¿Cómo está? ¿Cómo estamos por la banda? Luciano estuvo ahí casi, pero bueno, casi no se llega. Casi llegó a ser el intendente de la banda. Bueno, hoy lo estaba cargando, le digo, Lucho, bueno, la próxima será. Así que es hincha de River, bueno, así que un amigazo. Y del mejor, del más grande, River. Bueno, amigazo, gracias por escucharnos también todas las tardes. Bueno, muchísimas gracias. Para Luciano Pereira también, que es de Santiago, lleva el mismo nombre que el cantante. Para Luciano también, que era difusor de la compañía discográfica Universal Music hace un tiempo. Hoy es modelo publicitario, así que le mando un saludo para Luciano Pereira también, que está en la provincia de Santiago del Estero, en Santiago Capital. Otro saludo grande para él. Bueno, mucha gente que nos escucha. Sebastián Varela también, que es de la gente del Norte, Norte Music. También le mandamos un saludo grande para Seba, para el Turco Cairuz de Los Alfiles. También otro saludo. También nos escucha. Hace un tiempo también tenía su radio, él que ya no la tiene, que era FM Fantástico. Así que le mando un saludo grande para el Turco, que nos escucha también en la provincia de Santiago del Estero. Siempre nos están escuchando. Bueno, mucha gente por todo el país, desparramada la radio, llegando a todo el país.
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0: Esta es la música de Los Alfiles que estamos escuchando ahí también, bueno, para saludar a toda la gente, bueno, para el Turco Kairos también que nos escucha. Y ahí, ahí está Bocha poniendo. En cualquier momento lo largamos. Esto es Luciano Padilla y su banda chamamecera, que llegan desde el mojón departamento Pellegrini. Están ahí, en cualquier momento se termina de hacer la canción. Vamos a estar en el aire. Bueno, saludos para Daniel Moya. ¿Cómo andamos, Moyita? También está por la zona del Sauce, departamento Pellegrini, en la provincia de Santiago del Estero, escuchándonos. Tenemos gente que está en... Bueno, el fin de semana también estuvimos por las termas. Mucha gente en las termas. Este fin de semana pasado hubo un encuentro de academias folclóricas y también un evento donde hubo gente de los medios audiovisuales de todo el país. Bueno, muchísimas gracias también por la invitación. Saludos que tengo más por acá, que me siguen llegando. Patricia, bueno, le mandamos un saludo grande. Saludo grande para Patricia de la Ferretería y Corralón de Lomas de Tafí, que está en estos momentos. La gente de Lomas también le mandamos un saludo grande. Tienen la mejor ferretería en Lomas de Tafí, así que le mandamos un saludo para la Pato. Gracias por escucharnos. También saludos para vos y para toda la gente de Lomas, que es muchísima gente la que nos sigue a través del 97.3 y a través de la página de la radio www.radio1lafolk.com. Llegamos a todas partes. Bueno, muchísimas gracias a todos. Lo que tiene lo presenta Roddy Pochi Ponce, lo que sigue aquí en la radio.
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1: Es la hora 19:10.
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Ya nos quedan 19 minutos de vida radial. Estamos aquí en la tarde noche de la radio. Bueno, tenemos saluditos por acá que nos han llegado. ¿Cómo andamos, María de Bellavista? Tanto tiempo, varios días que no nos hemos comunicado con la gente porque agarramos el fin de semana largo. Así que bueno, saludos a María de Bellavista también. Gracias por escucharnos, por ser una de las tantas oyentes que tenemos en la tarde. Bueno, muchísimas gracias. Otro saludito que nos lleva por ahí, María Rosa Páez, dice: buenas tardes, Oscar, ¿cómo está? Muy bueno el programa, me puede pasar un temita musical, Confidencias, dice, por la barra. ¿Lo pasamos a ese tema ya, Pochi? No, todavía nos queda pendiente. Muchas gracias, siempre los escuchamos. Julio Urueña y María Rosa, somos de Yerbabuena, Simoca. Ah, en Simoca hay un Yerbabuena también. Así que bueno, mandamos un saludo entonces a toda la gente de Simoca, también gracias por escucharnos. Otro saludito que me llega por acá, que está, por lo visto, tomando unos matienzo. Hola, buenas tardes. Hola, ¿cómo estás? Bueno, saludos para Dalinda Juárez, de La Ramada. ¿Cómo estamos por ahí la gente de La Ramada? Dice, acá recién enganché su programa, merendando unos mates con esta lluvia, bueno, que está buenísimo para tomar mates, para escuchar radio. Nos pide un mix de cachumba o algo que tengamos que tenga algo que ver con cachumba también para Dalinda Juárez de La Ramada. Gracias, Dalinda, por escucharnos también, sintonizando 97.3, y también la gente que nos sigue a través de la página www.radio1lafolk.com. Llegamos hacia todo el continente. María de Bellavista dice, bueno, muchas gracias. Bueno, mucha gente que nos está dejando saludos. Tengo más saluditos por acá para la gente de Leales también, bueno, muchísimas gracias. Villa de Leales, Cristian Juárez también escuchando. Vamos a ir complaciendo los temitas. Creo que tenemos por ahí, tenemos la barra. Otro de los temas solicitados. Ahí está sonando.

Bueno, estábamos complaciendo a Julio Urueña y María Rosa, que nos están escuchando, con el tema de la barra, confidencias, y después pusimos un poquito más. Ahí tenemos para Dalinda también, que nos está escuchando, nos estaba pidiendo algo de Cachumba. Vamos a ir poniendo algo de Cachumba también, ya que nos quedan minutitos finales, porque les cuento que en la operación técnica hoy estuvo, como todos los días, Rodi Pochi Ponce, pasando la mejor música aquí en la tarde noche de la radio. Mi nombre es Rafael Oscar Pereira. Hacemos como siempre, como todos los días, un poco de todo un poco, todos los estilos musicales aquí en la radio 97.3, la radio que escuchan todos. Vamos a dejarle para el final la música también para Dalinda Juárez de La Ramada, que nos está escuchando, y para todos aquellos que nos pedían algo del cuarteto. Nos vamos mañana a las 5 de la tarde, volvemos nuevamente con un poco de todo un poco aquí en la radio. Hasta mañana, que la pasen bárbaro, que la pasen súper fantástico.

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0: Es la hora 20:11.
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escarejo. El hombre no se entrega. El hombre no es tan solo una hermosa palabra. El hombre, como el fuego, tan solo se conoce cuando ha dejado su huella

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0: Es la hora 20:25 minutos.
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